0: 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Esta es la hora.
1: Esta es la hora en su Radio Carnaval. 20 horas con 4 minutos.
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1: Esta es la hora.
2: Esta es la hora en su Radio Carnaval, 20 horas con 31 minutos.
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0: 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Esta es la hora. En su radio Carnaval ya son las 21 horas con 2 minutos.
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1: Esta es la hora.
2: En su Radio Carnaval ya son las 21 horas con 33 minutos.

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Esta es la hora. En Carnaval FM son las 22 horas con 3 minutos. 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
1: Esta es la hora. En Carnaval FM son las 22 horas con 33 minutos.
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0: Esta es la hora. Exactamente las 23 horas 11 de la noche.
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1: Esta es la hora.
2: En la Carnaval, 23 horas con 31 minutos.
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1: 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Esta es la hora. En Carnaval FM son las 0 horas con 2 minutos. 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
1: Esta es la hora. En Carnaval FM son las 0 horas con 31 minutos. 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

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Esta es la hora. En la Carnaval es la 1:00 a.m. con 3 minutos. 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
1: Esta es la hora. En la Carnaval es la 1 de la madrugada con 33 minutos.

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0: Esta es la hora. En su radio regalona son las 2 de la madrugada con 3 minutos. 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
1: 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Esta es la hora. En su radio regalona son las 2 de la madrugada con 31 minutos. 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

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Esta es la hora. Esta es la hora en su Radio Carnaval. 3 de la madrugada con 7 minutos. 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
1: Esta es la hora. Esta es la hora en su Radio Carnaval, 3 de la madrugada con 30 minutos. 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

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Esta es la hora. Son las 4 de la madrugada en su Radio Carnaval. 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

0: 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Esta es la hora.
1: En su radio Carnaval son las 4 de la madrugada con 32 minutos.
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Esta es la hora. En Carnaval FM son las 5 de la madrugada con 4 minutos. 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

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Esta es la hora. En Carnaval FM son las 5 de la madrugada con 30 minutos. ¡Hey! 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

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Esta es la hora. En su Radio Carnaval son las 6 de la mañana con 2 minutos. 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

Buenos días. Buenos días, carnaval. Buenos días, Chile. ¿Qué tal, mi querido amigo, mi querida amiga? ¿Cómo le va? ¿Cómo están? Un gusto, un placer saludarles en esta super mañanita del lunes 31 de agosto. Vamos a pasar agosto, compadrito. Vamos a pasar agosto. Vamos a ponerle con todo. Para pasar este mes de agosto, compadrito. Ya se nos va. San Ramón, el día de hoy. Saludos para todos los Ramoncitos. Que lo pasen increíble en el día de hoy, en esta jornada. Super día, lunes 31. Acá en la radio que más se escucha. En el turno de valiente. Reemplazando a mi compadre, a José Enrique. José Enrique, hoy se va de vacaciones, José Enrique. ¿A quién vamos a dejar hoy? ¿A quién vamos a dejar? Usted ya sabe. Al don mismo. Acá ya estamos. Vamos a estar reemplazando a mi compadre. Cubriendo el turno en realidad, porque es irreemplazable mi compa. Le mando un abrazo grande. A esta hora de estar durmiendo. Aprovechando todo el año, se levanta temprano el hombre, oiga. Aparte que no se puede estar a la altura del Meche tampoco. Claro, le echaron harto polvo de hornear a mi compa. Subió harto, entonces para estar a la altura es difícil. Pero le vamos a hacer empeño lo que se pueda, compadrito, para acompañarles. Mi querido amigo, mi querida amiga, en esta mañanita del día lunes y durante estas dos semanitas que mi compa se fue a Miami a vacaciones. Así que nosotros les vamos a estar cubriendo el turno a José Enrique, para que vaya a descansar, para que descanse. Bien, señoras y señores, le damos la más cordial bienvenida a toda la gente linda que está ahí en la sintonía de la radio Carnaval en las distintas

Alá, Montepatria, Canela. Saludos para la gente del Valle de Aconcagua, San Felipe, Los Andes. 98.3. Mi gente linda de La Ligua, La Calera, Cabildo, Papudo. En el 91.9 en Calera, 100.7 La Ligua. Saludos para nuestra gente por allá en el litoral central, en el Quisco, 95.7. Mi gente de San Antonio, 90.5. Saludos, saludos, saludos. Isla Negra, El Tabo. Saludos para mi gente. ¿Cómo está Viña del Mar? ¿Cómo está el Gran Valparaíso? Buenos días, buenos días, buenos días, buenos días, buenos días, buenos días. Muy buenos días, bienvenidos, bienvenidas a compartir esta super mañanita, ¿vale? ¿Cuál es el WhatsApp para que usted se pueda comunicar con nosotros? Escuche muy bien. Es el más 569-7288-6470. Ese es el WhatsAppito, así que pase por ahí. Por ese WhatsApp, no le escriban el WhatsApp del Meche porque en dos semanas más va a salir su saludo. Le digo al tiro, ¿verdad? Así que comuníquese a ese WhatsApp, más 569-7288-6470. Más 569-7288-6470. Agréguelo por ahí. Agréguelo por ahí, agréguelo a su celular. Porque ahí vamos a estar pues, durante estas dos semanitas reemplazando aquí a mi compa José Enrique. ¿Ya? Más 569-7288-6470. Pase por nuestras redes sociales. Ahí está un antivirus que le dejamos. La fotografía de este moldecito. Junto a la publicación ahí para que la vaya a comentar también. Vaya a comentar las redes sociales en el Instagram. En el Instagram, radiocarnaval.cl. Radio Carnaval. En el Facebook también, Radio Carnaval. Búsquenos. Y vaya a dejar su comentario en la publicación. Bullying, no a esta hora muy temprano, compa. En lo que había nomás, fotografía para las redes. Ya, date. Filtro, era. Filtro fue. ¿Ya? Así es que vamos a comenzar, mi querido amigo, mi querida amiga, a ponerle el hombro en esta mañanita del super día lunes. Buenos días, buenos días, buenos días. Bienvenidos, bienvenidas al Buenos Días Carnaval. ¡Esa! Palmas arriba y arriba y arriba y arriba. Y arriba Chile, porque esto comienza, señores. Muy buenos días.

0: Ahí estaba María Becerra junto a Ráfaga acá en la Carnaval. A despertar, a despertar, a despertar. Buen día, buen día, buen día, buen día, buen día, buen día, buen día. Oye, hay mucha gente que ya está trabajando a esta hora. Estamos trabajando. Estamos trabajando. Acá estamos, compadrito. Me voy a ir a revisar el WhatsApp porque van llegando saludos ahí a través de nuestro WhatsAppito regalón. Me voy a revisar el WhatsApp, luego nos vamos con la temperatura para este día lunes, para esta gran jornada del Super Lunes. ¿Quién anda por ahí? ¿Quién anda por ahí? A través de nuestro WhatsAppito regalón. +569 7288 6470. Ese es nuestro WhatsAppito para esta jornada. Buenos días, dice por acá. Hola.
1: Hola. Buena, buena, compadrito Germán, muy
0: buena,
1: buenos días.
0: Buena, compa.
1: Desde Antofagasta los saluda Davis.
0: Buena, compa.
1: Saludan a Franquito Andrés, que el día de hoy madrugó.
0: Sí,
1: y como siempre, saludar a mi mamita y a mi compadre y amigo personal, el Janito.
0: Ejo.
1: Al Américo.
0: Ejo.
1: A la tía Daisy. A las chicas superpoderosas.
0: Ejo.
1: A Anita Veroiza. Al amigo Sam Berry. Y a todos los carnavaleros. ¡Feliz 2000 lunes!
0: ¡Eso! Saludos, compadrito Davis, por allá en la Perla del Norte, en Antofagasta. Antofagasta presente, compadrito. Buenos días, Antofagasta. ¿Cómo está el norte de nuestro país? 96.5 por allá. Buen día, compadre. Buenos días, Germán. Qué rico que nos acompañe tempranito. Qué buen turno. Ah, que tenga buen turno. Dios lo bendiga a mi querida Martita allá en el Valle de Aconcagua. En San Felipe, mi querida Martita. Oye, no nos hemos presentado. Ya, porque hay gente que nosotros de repente reemplazamos a Morocho. Pero estamos para todos lados. Germán Villarroel por acá. Su servidor. Ah, ¿te has dado cuenta que todos dicen eso? Su servidor. Yo también quería decir su servidor. Venimos desde San Felipe nosotros. Desde la Carnaval de San Felipe. Desde la sucursal de Radio Carnaval en San Felipe. Desde por allá nos pegamos el pique para la señal nacional. Y acá estamos para todo Chile. Así que un gusto, un placer para usted, amigo, para usted, amiga, que no nos había escuchado nunca. Aquí estamos poniéndole el hombro, haciendo el aguante en el turno de valientes, compadrito. ¿Quién más anda por ahí? ¿Quién más anda por ahí? +569 7288 6470. WhatsAppito, regalón de la Carnaval, buenos días. Hola, hola.
2: Muy buenos días, meche, meche, meche.
0: No,
2: aquí,
0: no.
2: Poniéndole aguante ya, la panadería San Lorenzo y Alemana, compañero. Aquí saludando a usted, maestro. Muy buenos días. Último día de agosto. El que pasa agosto se salva. El que pasa agosto se salva.
0: Eso sí.
2: Ya. Vamos a los saludos, compañero. A nuestro clan, a nuestro contertulio. Primero que nada, a nuestra dama honor invitada.
0: Ajá.
2: Ana María Loiza, toco, toco, toco, pilla.
0: Ejo.
2: Un gran abrazo a nuestra reina. Y empezar a saludar a nuestro pasillero que anda puro vaciando, para allá anda, no sé, lo vi. No vino la guagua, no sé qué le pasó, se quedó dormido, a lo mejor está enfermito.
0: Se pegó la
2: a
0: falla.
2: A nuestro José Hidalgo, no vino. Ajá. Y el pastelero Sayo tampoco vino, la lona. La motita, el que saca la naranja, soy yo, Eduardo. Y también, pochongo, pochongo. Aquí estamos poniéndole Wendy, compañero, muy buenos días. El turno valiente. ¿Qué culpa tiene el lunes de ser lunes, compañero?
0: ¡Chao, chao! ¡Qué culpa tiene el lunes de ser lunes, compa! No, amigo, le digo al tiro. Meche se fue de vacaciones, así que va a estar 2 semanitas afuera. Por 2 semanas vamos a estar acá, compa. 2 semanitas acá, acompañándoles a través de las ondas alegres de la radio que más se escucha en todo Chile. ¡Buen día! La que más se escucha en todo el país. +569 7288 6470 el WhatsAppito en esta jornada del Super Lunes.

19 grados. Nubosidad parcial para esta jornada del día lunes en Tocopilla. Mi gente de Calama, 23 grados se esperan para Calama también, con cielos despejados por allá en Calama. Antofagasta, ¿cómo está Antofagasta? 19 grados la temperatura máxima pronosticada para esta jornada del super día lunes, con cielos despejados allá en Antofagasta. ¿Qué se viene para mi gente de Oba?

22 grados para Combarbalá, Montepatria, Ovalle y sus alrededores. En esta jornada del Super Lunes. Oiga, importante, no nos llame al WhatsAppito porque no podemos contestar el WhatsApp. Audios y mensajes ahí al WhatsApp. Audios y mensajes ahí al WhatsAppito de la Carnaval. Mi gente de San Felipe, Los Andes. 23 grados con nubosidad parcial para esta jornada del lunes. La Ligua, La Calera. A ver, en La Ligua tenemos 21 grados para el día de hoy, ¿cierto?

0: ¿qué tenemos para el Gran Valparaíso?
1: Las palmas arriba.
0: Valparaíso 19 grados, Viña del Mar 19 grados con nubosidad parcial durante la mañanita, despejado para esta tarde del lunes. Casablanca, Villa Alemana, 21 grados, Quilpué, 21 grados. San Antonio, Cartagena, El Tabo, El Quisco, 19 grados para esta jornada del lunes. Iniciamos este esta nueva semanita.

0: Luego me voy a ir a revisar más saluditos ahí en el WhatsAppito regalón. Luego me voy a revisar más saludos que van llegando por ahí en el WhatsApp de la carnaval. ¡Échale, pariente! ¡Arriba, arriba, arriba, arriba, arriba, Chile!
1: ¡Arriba, arriba, levantarse ya! ¡Ahora sí! ¡Oye! ¡Ya! ¡Ahora sí!

0: apostará otra vez. Oye, bueno, quiero que vayan cantando mío. Ya. A ver, que pongan la trompeta ahí para que ya todo el mundo arriba a levantarse, ya.
1: Oye, te equivocaste.
0: Ya.
1: Equivocaste.
0: Ya, pues levántese.
2: Tarde, temprano, levántese.

0: eso, así que se levantaron, ¿eh? Se levantaron.
1: 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Esta es la hora. En su Radio Carnaval son las 6 de la mañana con 35 minutos. 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
2: 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Buenos días, buenos días, buenos días. Aquí está la número uno, acá está la carnaval. Arriba, arriba, arriba, arriba, arriba, arriba, arriba, arriba, arriba, arriba. A levantarse Chile. A trabajar, a trabajar. Hay que ir al colegio, hay que ir a la U.

0: mano, sube la mano, sube la mano, sube la mano. 16 minutos ya nos separan de las 7 de la mañana. 16 minutos para las 7 de la mañana. Saludos para mis amigos camioneros. ¿Dónde están los camioneros? A ver, toque la bocina, a ver. Toque la bocina del camión. Saludos para todos los camioneros. A toda mi gente de la locomoción colectiva. A todos los conductores de aplicación que andan ahí tempranito también. Buenos días, buenos días. Les reitero el WhatsApp. Más 569-7288-6470. Ese es el WhatsAppito. Más 569-7288-6470. Ahí estamos. Para todo Chile. A través de las ondas alegres de la carnaval. ¿Quién anda por ahí? Más 569-7288-6470. Dice, muy buenos días, Don. ¿Qué pasó con el Meche? No pasó agosto. No, mi compa está bien. Lo que pasa es que se fue de vacaciones. Él quería descansar, ir a gastar lo del carnavalazo de San Felipe. Quería un descanso. Que tenga exitoso programa en todo. El reemplazo usted lo hace fantástico. El programa, digo yo. Ah, sí, pues por supuesto. Sí. Muchas gracias. Muchas gracias. Más 569-7288-6470.
1: ¿Qué pasó con el Meche, gallo? ¿No pasó agosto?
0: ¡Ja! ¡Jue bueno! Por acá dice, buenos días, compadre. Dejaron al mejor de los mejores. No, no es para tanto, oiga. Un saludo a toda la locomoción colectiva, en especial a la 603 de Viña. Aguante la 603 de Viña. Arriba, arriba, pase, señora. Pase, caballero, arriba, arriba, arriba. Pase usted, joven. Pase escolar. No está actual... ¿Por qué no está, ¿y él? ¿No está actualizado? Fuiste bueno, pagáis. Pase. Pache. Saludos para los chiquillos de la locomoción colectiva, la 603 de Viña del Mar. A ponerle el hombro, a hacer el aguante, compadrito, en esta nueva semanita para que despidamos agosto el día de hoy. Hola.
2: Muy buenos días, muy buenos días. Germán Villarroel, ¿cómo está, compita? ¿Cómo está, amigo mío, por acá desde Antofagasta? Los saludo a Juanca.
0: Buena, compa.
2: Bueno, Juanca, gusto en saludarlo, amigo mío, en este turno. Que le vaya súper, que tenga una excelente jornada, una mejor semana.
0: Gracias.
2: Y salúdeme al DJ más vivo de la carnaval.
0: Un lujo.
2: Franquito Andrés.
0: Un lujo, DJ.
2: Y a toda esa gente linda que lo escucha de norte a sur, compita. También saludos para mi mamita, para mi hermano David y, bueno, para todos, para todos. Un gran abrazo, compita. Que tenga una excelente semana.
0: Chao, vale, chao. Compa, un abrazo grande, mi compa Juanca, allá en la Perla del Norte, en Antofagasta, escuchando la radio Carnaval en el 96.5 Antofagasta presente. El norte de nuestro país. La Perla del Norte en sintonía de la Carnaval. ¿Quién más anda por ahí? Buenos días, buenos días. Mandaron una foto de... ¿Qué serán una... las primas? ¿Serán primas esas? Mandaba una foto ahí al WhatsApp. Hola.
3: Muy buenos días, amigo Villarroel. Muy buenos días, amigo Villarroel.
0: Buena
3: compa. Soy amigo Cochicuá aquí de Viña del Mar. Los saludo muy afectuosamente, compadre, deseándole un excelente inicio de semana y fin de mes, compañero. Yo estaba con los colectivos 9 de Safari aquí en Viña del Mar. Ya estamos despachando los primeros móviles. Saludo grande a la locomoción mayor y menor del Gran Valparaíso, Viña del Mar.
0: Fantástico.
3: Y a toda la locomoción de la quinta región, ¿por qué no, hermano?
0: Exactamente.
3: Así que saludo grande para la familia carnavalera que lo escucha, hermano, que está en sintonía fiel esta familia. Y a usted, hermano. Excelente comienzo, hermano. Un gran abrazo. Desde aquí, de Viña del Mar, se pide Cochihuas, Carlos Vázquez, mi nombre, señor.
0: Buena, compadrito. Viña del Mar, Valparaíso, toda la quinta región presente. Le mando un abrazo, compa, a Cochihuas. Un abrazo, compadrito. Que tenga lindo día lunes, una excelente semana. A ponerle bueno, porque entre ponerle y no ponerle, usted ya sabe. Échele para adelante, arriba, Chile.

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1: Oye.
0: 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Acá está la banda Tropical y Sabor a Campo.

0: de aquí para allá. Buen día, buen día, buen día, buen día, buen día. A levantarse, a levantarse. ¡Hey! Buenos días, buenos días, buenos días. Buenos días, buenos días, buenos días, buenos días. Oye, el mate, ¿qué pasó con el mate? Está listo el mate, ¿no? ¿Está listo? Tráigame el mate para acá, pásate la bombilla, pásela. No, no, no, no, no, no, no, no, no, no, no me venga con cuestiones. Tan temprano, compa, con cuestiones. No me. Franquito Andrés y las perillas del otro lado. Un lujo. Vamos a las redes sociales, tenemos el Facebook y el Instagram. Pase por ahí, Radio Carnaval FM. ¿Quién anda por ahí a través de las redes sociales? A ver, en el Facebook. ¿A quién tenemos en el Facebook? Elizabeth García Ferrer. ¿Cómo está mi querida Eli? Buenos días. Guapito lindo, qué rico escucharte tan temprano. Muchas gracias. Gracias por el cumplido, ¿eh? Muchas gracias por el cumplido de día lunes, maestro. Así que muchísimas gracias, mi corazón. Que tenga lindo día usted también. Que le vaya bonito. Gracias por la buena onda. ¡Pesado! Mi querida Eli. ¿Qué me dice Magdalena Fuente Alba? ¿Cómo está mi querida Magdalena? Magdalena. Muy buenos días, Germancito, de corazón. Le deseo un bendecido inicio de semana. Abrazote lleno de buenas vibras para ti. Vamos a disfrutar de tu compañía, Viña del Mar. Viña del Mar presente, compadre. Saludos, mi corazón. Que lo pase bonito, que tenga lindo día. Viña del Mar en el 98.1, por supuesto. Viña del Mar, Valparaíso. ¿Qué más anda por ahí? Irma Vargas, buenos días, Germán, qué lindo día y un inicio de semana. Saludos, Irmita. Marianela Rocco, buenos días, lindo programa, muy linda su risa. Mira, le gusta la risa. Saludos, gran. Hay que reírse, hay que reírse. Vamos con música, compadrito. Oiga, pueden pedir canciones ahí en el WhatsApp también, ¿ah? ¿Eh? No hay ningún problema, te pidan canciones. Si quieres escuchar alguna cancioncita en especial, no hay ningún problema, póngale nomás y acá le complacemos. Hola.
1: Buenos días, amigo Germán.
0: Hola, compa.
1: Conociéndole aquí, no lo conocía tampoco. Vamos ahí, ojalá que tengamos unas muy bonitas dos semanas.
0: Eso.
1: El Meche ni avisó que se iba.
0: Ah, no.
1: Ni avisó, dejó el puesto botado.
0: ¿Eh? Ah.
1: Así que.
0: Así se lo pasó.
1: Unas excelentes dos semanas, compañero.
0: Vale, compa.
1: Aquí vamos a estar todos los días en la mañanita ahí mandando su saludo. Muchas gracias, amigo mío, que tenga un excelente turno. Excelente turno, compañero.
0: Vale, compa.
1: Radio Carnaval, la que más se escucha. El turno de
0: Villa
1: de Banana.
0: ¡Esa!
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0: Y por acá,
2: la gente escucha.
0: Y para toda nuestra gente. Es el Buenos Días Carnaval, acá en la número uno de Chile. ¡Échele, pariente!

¡Ajo! Vamos a revisar algunos titulares de la prensa en esta mañanita del día lunes para comenzar informado, por supuesto, esta jornada. Esta nueva semana, último día del mes de agosto. Vamos pasando agosto. Oiga, reporte sintonía desde donde está escuchando la carnaval. ¿Dónde va escuchando la radio? ¿Va camino a la pega? ¿Ya está trabajando? ¿Va en la locomoción colectiva? ¿Va en el bus? Saludos para los choferes de los buses. ¿Los camioneros? ¿No ha aparecido ningún camionero todavía? ¡Despierten, viejo, despierten! ¡Echen a andar la máquina, la máquina! ¡Arriba, arriba, arriba, arriba, arriba, arriba, arriba! ¡Arriba Chile, arriba Chile, arriba Chile! ¿Qué tenemos por ahí? La prensa nacional. Prensa nacional, prensa internacional también.

0: A ver, ¿qué tenemos por acá en la prensa? Núñez, sobre propuesta de reforma de seguridad de CAST, no tenía posibilidad ni realismo legislativo, dijo la presidenta de la Cámara Alta. Apuntó que no podemos votar cualquier cosa, dijo. Oiga, en Viña del Mar, niño de 5 años permanece internado tras intoxicación con cocaína en Viña. El padre fue detenido. Diputados piden a la CIDH proteger a expareja de Fernando Cerimedo tras ataque armado en Bolivia. Deportes Antofagasta goleó a Copiapó, sigue en carrera por el ascenso. Donald Trump asegura que el petróleo venezolano comenzará a reponer las reservas de Estados Unidos muy pronto. Tío Donald se preocupa ya nomás. Oiga, tío Donald, mandémosle una carta al tío Donald que escuche la carnaval. En la mañana tempranito allá, en los Estados Juntos, escuchará la carnaval. Buenos días, dice, que tenga lindo día, besitos para usted también, lindo día. Ya nos tenemos que ir a la pausa, compa, ¿no? Nos tenemos que ir a la pausa comercial.
1: Amor, ¿usted cómo amaneció? Oiga, yo pasaba por aquí para decirle buenos días, pero después me acordé que bueno, usted ya está. Y días, bueno, días son los que yo quiero pasar al lado suyo, papacito. Oiga, y es en serio.
0: Ay, cosita. Mi corazón, le mando un beso. Le mando un beso. Arriba, arriba, arriba, arriba, arriba, levantarse, levantarse, levantarse. Que esto ya comenzó, compa. Acompañando a todo Chile acá en la carnaval.
2: Muy arriba, levantarse.
0: Arriba, arriba, arriba, arriba, arriba.
2: Ya, ahora sí. Eso.

0: eso, así que se levantaron ya.
1: 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Esta es la hora. 7:06 a.m. Para condimentar tu mañana con buenos datos, servicios, noticias, buena música y compañía, no te pierdas de lunes a sábado, La Mañana, con sabor a carnaval. 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

0: ay, ay, ay. Allá va, allá va, allá va, allá va, allá va, allá va, allá va. 7 de la mañana ya con 13 minutos, 7 de la mañanita con 13 minutitos, día lunes. Super día lunes acá en la Carnaval. Último lunes del mes de agosto. ¿Cómo está Sánchez Liberón ahí en el Instagram? Dice, buenos días Germán, bienvenido al turno de valientes. Que tenga una buena semana desde Los Andes. Los Andes presente, 98.3 allá en el Valle de Aconcagua, Los Andes. Estefanía Saldívar dice, hola, buenos días a la mejor radio. Saludos desde Tarragona, España. No te puedo creer, buenísima. Saludos por allá en España. Españolísimo, españolísimo. ¿Cuándo nos van a invitar para España? ¿Cuándo nos invitan para España, oiga? Saludos, mi querida Estefanía. Le mando un beso grande a la distancia por allá en España, en Tarragona. La Martita dice, buenos días Germán, que tenga un excelente lunes, abrazos desde San Felipe, saludos mi querida Martita, saludos mi querida Martita, más 569-7288-6470, ese es nuestro WhatsAppito regalón para esta mañanita, son las 7:14, 7:14, va para el colegio, va para la pega, para dónde va, cuéntenos, cuéntenos, cuéntenos ahí al WhatsAppito, más 569-7288-6470. Buenos días, dice que tenga un lindo día. Besitos, besitos también. Que tenga un lindo día. Buen día, gente. Aquí Rodolfo de Argentina. Rodolfo, Rodolfo, fofofo, fofofo. Antigua esa. Querido Rodolfo. Y desde Argentina dice, pero viviendo en Isla Negra. Ah, está viviendo acá, en el litoral central. En Isla Negra. Ya me despertaron, ya dice, son bien buenos para eso. Esa es la idea, pues cumpa, arriba, arriba, arriba. Arriba, arriba, arriba, arriba, arriba, arriba, arriba, arriba, arriba. A levantarse, a levantarse. Un abrazo fuerte, mi querido Rodolfo. Buena semana, amigazo, vamos con todo. Vamos con todo, vamos con todo, cumpa. Vamos con todo. Porque entre ponerle y no ponerle. Vamos con todo, compadrito. Más 569-7288-6470. Pase por ahí por el WhatsApp. Repórtenos sintonía. Habían algunos lugares donde estaba cayendo agüita. Al parecer ya, por lo menos en la zona central de nuestro país, estaba cayendo algunas gotitas, ¿cierto? Pero al parecer ya fuimos buenos con el agua ya. Algunas gotitas cayeron, pero ya parece que se fue. Se fue. Se marchó la lluvia en algunos sectores de la zona central de nuestro país.
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0: Son las 7:16 minutos. Acá estamos en vivo en su radio Carnaval. Buenos días, Carnaval. Buenos días, mi gente. Buenos días, Chile. Échele ganas nomás. Ya es lunes.

0: cantan feria junto a los Vázquez y Arte Elegante, compa.
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0: La que más se escucha en todo Chile. Reporte sintonía. ¿Dónde va escuchando la radio? ¿Dónde va escuchando la carnaval? Hola.
2: Buenos días, Perry. ¿Cómo estamos?
0: Buena, mi Perry. Buen día.
2: DJ Compita, camino hacia los Andes.
0: Eso.
2: A hacerme los últimos exámenes para mañana para la pega.
0: Buena.
2: Para poder subir a la peguita, compañero.
0: Buena, compañero. Buenos días. Éxito, compa, que le vaya súper bien ahí en los exámenes, compadrito. Se cuidó el fin de semana, ¿no? Sí, vamos bien.

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pesa. ¡Y échele, primo! 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Despedimos a agosto, que se vaya agosto, compadrito, pasamos agosto. Y échale, y échale, y échale.

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Esta es la hora. 7:31 a.m. Atención, querida familia carnavalera. 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

0: de Callapo, muévanse. Grítele nomás, mándenos un audio gritándole al de adelante para que se mueva.
1: No, mentira, no vamos a andar fomentando la violencia en la vía pública, en las calles, no.
0: Paciencia, paciencia, paciencia. Reporte sintonía, ¿desde dónde está escuchando la carnaval? ¿Va en el auto, va en la micro, va en el colectivo? ¿Va para el colegio, va con los niños ya? ¿Se quedó dormido? ¿Se quedó dormida? ¡Uy, levántate la lonchera!

Radio Carnaval FM en el Facebook y en el Instagram. Vaya a pasar por ahí. Vamos a revisar saludos en las redes sociales, compa. Y nuestro WhatsApp más 569-728-6470. Mañanita del Super Día.

Carlos Vives, Shakira, Maluma. Todos juntos paseando en bicicleta. Abel Vázquez dice por acá, volviendo del sur directo a Peña Blanca. ¿Andaba de vacaciones, compa? ¿Con paseíto alguna cosa? ¿Ah? Saludos, Abel. Castillo, Astudillo, Jackie. ¿Cómo está mi querida Jackie? Buenos días. Que sea una excelente semana, dice, para todos los carnavaleros. Y el Meche, que tenga lindo día. Está durmiendo a esta hora el Meche. No me lo vayan a ir a despertar tan temprano, porque todo el año levantándose temprano y ahora no, porque duerma, no vaya. La Martita Vargas, buenos días. Sol de Putaendo. Muchas gracias. Que tenga excelente inicio de semana. Gracias, Martita. Patricia Seco Tapia, buenos días, Germán. Bonito inicio de semana. Igualmente para usted, mi querida Patita. Buen día, buen día, buen día, buen día. ¿Cómo está Francisco Andrés Rujas? Saludos, bendiciones para todos desde Quillota, 91.9 en Quillota. Saludos, compita, bendiciones. Saludos para usted, compadrito, bendiciones. Bendiciones, que Diosito me lo bañe con su agua sagrada. Saludos, mi querida Eugenia González, Marcela del Carmen Díaz. Buenos días, Germán, que tenga un gran día. Igualmente, pues. Buen inicio de semana, buen inicio de lunes para todos, para todas. A ver, ¿quién más anda por ahí? Oiga, luego se viene... ¡Uy, oh, ya nos queda poco! ¿De quién nos separamos a las 8, oiga? ¿De quién? ¿De San Felipe los Andes? ¿De quién más? ¿De quién más?

0: Ahí estaba Camilo a esta hora de la mañanita. Buenos días, Chile. ¿Cómo le va, amigo? ¿Cómo le va, amiga? Reporte sintonía. ¿Dónde va escuchando la carnaval? Va en el taco, va llegando al colegio. Todavía no se levanta. Arriba, arriba, arriba, arriba. Con ánimo, super lunes. Super, super, super día lunes. Échele para adelante, compadrito. Iniciando esta nueva semanita, despidiendo agosto. Y se nos viene septiembre, tiqui, tiqui, ti. Qué mejor, compadrito, iniciar ya septiembre. Se nos viene el mejor mes del año.
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0: La que más se escucha en todo Chile, en todas nuestras señales a nivel nacional, señoras y señores, poniéndole bueno, hola.
2: Pumpita, ¿ah? Buenos días a todas esas personas que todavía no les pagan.
0: Oh, compadre.
2: Me incluyo.
0: Oh, fuimos bueno. ¿A qué hora escuchamos el tango? Compadrito. Por una cabeza.

0: habíamos tenido un problemita recién por ahí. No nos habíamos dado cuenta, pero ahora sí nos dimos cuenta. A ver, ¿quién andaba en el Facebook? Abel, ¿cómo está mi querido Abel? Estaba regresando del sur de Chile, nuestro querido Abel, directo a Piña Blanca. Mi querida Jackie, saludos para usted, mi corazón, lindo día, excelente semana. La Martita, la Patricia Seco, ¿cómo está Patita? El Panchito Rojas, saludos, bendiciones, dice desde Quillota. ¿Cómo está Panchito? Eugenia González, Marcelita del Carmen, Díaz Fuentes, buen día Germán, que tenga gran día. Saludos, María Teresa Rojas. Y que recién no, parece que no tuvimos un atado ahí. Atado, lunes de atado. Mande al WhatsApp frases típicas del día lunes. Envíe al WhatsApp frases típicas del día lunes. Envíen, ojalá que sean audios, ya. Poniéndole ahí todo el énfasis de parte suya de día lunes, ya. Todo el énfasis del día lunes. Póngale nomás. Ahí a nuestro WhatsApp, +569 7288-6470. Frases típicas del día lunes. ¿Cómo reconocer que es día lunes? Póngale bueno nomás, 6 minutos ya nos separan de las 8 de la mañana. Buen día.
1: Vaya, Germancito. Ajá. ¿Le habrán pagado al técnico de la carnaval, yo? Porque se está cortando la señal.
0: No, es que la lluvia, compa. Parece que hay algunos sectores donde todavía está cayendo agüita. Se nos mojó el espantapájaro que tiene agarrada la mía. Acá está la Alanis Lagos. Estamos en vivo, estamos ok, óptimos y operativos. Dejo.

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2: ¡Ese yo! Coqueto de día lunes. ¿Cómo está mi querida Marce Calderón Concha? ¿Qué dice la Marce? ¿Qué dice la Marce? Dice, hola, buen día desde Antofagasta, la Perla del Norte. Ahí está la Marce. Que tenga lindo día, mi querida Marce.

0: Nos despedimos al final, compa, San Felipe Los Andes. Se viene el Juaco de la Carnaval por allá, San Felipe Los Andes. ¿De dónde más nos despedimos? No tenemos el dato entero, ¿no? Pues la producción de nosotros no es muy buena. ¿Podría volver la producción del Meche? Compadrito. Buen día, Germancito, que tenga lindo y bendecido día. Una maravillosa semana, mi querida Rosita Pérez. ¿Cómo está mi querida Rosita Pérez? Muy buenos días. Cecilia Guzmán. Cecilia Guzmán, buenos días, que tenga un excelente día. Muchas gracias, mi querida Ceci. Excelente día para usted también. Nos vamos de Antofagasta, también me dicen por ahí, ¿no? Nos despedimos de Antofagasta. Saludos para mi gente linda por allá en la Perla del Norte. Adiós, Antofagasta, hasta mañana. Mañana regresamos por acá. Mañana regresamos a acompañarle también a la gente por allá en la Perla del Norte. Hola.
1: Hoy día lunes me quedé dormido por la reconcha.
0: ¡Se quedó dormido, compa! Se le quedó dormido el gallo. Buenos días, Germán. Quería pedir a Mark Anthony con Flor Pálida ya. Se la programamos en un ratito, compa. Seguimos para el resto de las señales. Sigan sintonía de la.

0: 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Esta es la hora. En la Carnaval ya son las 8 de la mañana con 4 minutos.
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señoras y señores, tengan todos ustedes muy buenos días. Un placer poderles acompañar. Hacemos carnaval a las 8.

El tema de la violencia escolar lo leía el día sábado en un reportaje que tenía un periódico y hablaban del famoso bullying. Ningún niño, niña o adolescente debiera tener miedo de ir al colegio. ¿Cómo va a tener miedo de ir al colegio? De ir a aprender. La escuela debe ser un lugar para aprender, compartir, hacer amigos y desarrollarse como persona. No puede transformarse en un espacio de humillaciones, amenazas, agresiones o, como se lo decía recién, el famoso bullying, señora caballero. Imposible, pues, ¿cómo? ¿Cómo se va a transformar algo tan bonito como el colegio, señora caballero, en un espacio donde los niños no quieren ir? Y aquí la responsabilidad, lo leía de parte de un psiquiatra, un hombre que estudia el comportamiento humano por lo demás. La responsabilidad es nuestra, de los padres, también de los profesores, los establecimientos educacionales, las autoridades, un ramillete de personas. Y lógicamente también de los propios estudiantes. Tenemos que entender que el respeto

simple comentario, una broma puede parecer inofensiva de un niño a otro, pero no sabemos cuánto puede afectar a la otra persona. ¿Hay bullying también en los adultos? Claro que hay bullying, pues. El ser humano es así, por esencia, lamentablemente. Pero esa tajada de la torta de nuestra persona tenemos que reflexionarla todos. Defender al que está siendo agredido también es una forma de valentía, de decir no al bullying. Hablemos con nuestros niños y jóvenes, escuchémonos, escuchémosle, acompañémosle, denunciemos cuando corresponda, hablemos con los profesores, con los directivos del establecimiento educacional y escuchemos a nuestros hijos. No quiero ir al colegio. ¿Por qué no querés ir al colegio? Respetémosle, porque educar no es solamente enseñar

19 horas se reanudó el tránsito en la Avenida España en Viña del Mar, luego de que el Servicio de Vivienda y Urbanismo retirara más de 20 toneladas de material con riesgo de desprendimiento hacia la arteria en el marco de los trabajos de

Un niño de 5 años permanece internado en el hospital Gustavo Frique de la ciudad de Viña del Mar tras sufrir un cuadro convulsivo, tras consumir cocaína, hecho que está siendo investigado por el Ministerio Público. De acuerdo a informaciones preliminares, el menor de edad ingresó al establecimiento de salud el pasado 28 y tras una serie de exámenes se confirmó la presencia de cocaína en su organismo. A raíz de esta situación, la Fiscalía de Flagrancia solicitó la investigación del caso por parte de la Brigada de Investigación Criminal, la BICRIM, de la Policía de Investigaciones, la PDI. Fue así que personal policial se trasladó hasta el dominio del niño para realizar las primeras pericias, constatando la presencia de envoltorios de la misma droga, por lo que se detuvo a su padre, que se encontraba al cuidado del menor. Consigna el Mercurio Online. ¿Qué le hace usted a este hombre si lo tiene ahí al frente? El pequeño se mantiene hospitalizado en el centro asistencial, donde permanece el monitoreo y fuera de riesgo vital. El subprefecto Pablo Hernández Concha, jefe de la Brigada de Investigación Criminal de Viña del Mar, indicó que el día 27 de agosto, en horas de la noche, detectives concurrieron al hospital Gustavo Frique, tomando conocimiento del ingreso de un NN al servicio de urgencia por un cuadro convulsivo. Y que lo dejaron ahí nomás al niño, porque ingresa como NN, es decir, no natus, no nacido, es decir, sin nombre. En base a lo anterior, en coordinación con la Fiscalía de Flagrancia de Valparaíso, se desarrollaron diversas diligencias policiales, las cuales culminaron con la detención en flagrancia del padre del menor, un hombre de 48 años de edad, avecindado en el sector de Recreo, Viña del Mar.

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2: Esta es la hora. En la Carnaval ya son las 8 de la mañana con 40 minutos.
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leyendo una nota de Villa Alemana, la alta convocatoria que marcó la celebración realizada en el estadio

en Villa Alemana. Da con una pinta, bueno, qué maravilloso como nos representa nuestro colega. Señoras y señores, en los eventos. Saludo muy afectuoso para, primero para mi colega, para su vestuarista.

vaya a ir a casarse nuevamente. Lo pensó la señora Verónica, es como, ¿me casaré o no me casaré? Que me tío tan loca aquí. Y bonito se veía hoy ahí en el prosemio. Lo vi yo a través de la red. Lo primero que hice, darle me gusta, pues, a mi colega, sí. Somos del mismo equipo. Oye, qué tirada pinta, Llanito. Me alegré mucho verlo ahí. No, él le anima todas las cosas. Gran, bueno, no todo, pero le anima al alcalde de Villa Alemán. Lo quiere mucho el alcalde. Bueno, lo quieren todos los alcaldes. Tengo entendido que va a ser las fiestas patrias en... Está contratado para quien... Me la contaron, piolita, ¿no? Se lo están peleando porque va a Quintero, tienen Villa Alemana algo. Y tengo entendido también que tiene otra... Él zapatea como en tres fondas, más o menos. Pero en Quintero tengo entendido que allá va a estar. Y va a estar con un tremendo artista. Búscame algo, por favor, del artista este que... La gente saca sus propias conclusiones, si no, nos van a echar la culpa a nosotros que vimos a conocer el artista que va a estar en Quintero después. ¿Ah? No se puede decir. Pero para los amigos, para los amigos, para nosotros. Bueno, va a estar en Quintero, señoras y señores.

31 de agosto de 1997. Día sábado era. 31 de agosto de 1997. Un día como hoy. Se recuerda el fallecimiento de la gran Lady Diana.

Ah, yo en Aurora. Ahí trabajaba, ¿no? Estaba trabajando en Aurora. Pero más allá de la figura de la princesa, de los protocolos y de la enorme atención mediática que recibió durante su vida, hay algo que vale la pena recordar: su trabajo social, su capacidad para acercarse a las personas que muchas veces

0: Muy buenos días, Santito Puebla.
1: Hola, José Pepe Cisterna. Los estresados de la Avenida Libertad. ¿A qué hora trabajan? Oye, son amigos míos.

0: tres, muchachos, ¿por qué?
1: Muy buenos días, Sanlito.
0: Hola, Pepe Cisterna, José,
1: abrazo,
0: buen día.
1: Amigo Sanlito, junto a su gran equipo.
0: Gracias.
1: Vamos por otra semana más. Esto. Así que abrazos, abrazos.
0: ¿Te quedas dormido?
2: Uy, ya le va en chile, ya le va en chile. Un queque, ay, ay. Un queque, ay, ay.
0: Oye, se veía bonito.

0: Salud, el suelo Sandrito.
1: Hoy día le transfiero a los reporteros, ¿ah? Para que tengan sus loquitas, para que me hagan los despachos mochilas.

A poder ser aguinaldo también, porque me lo están pidiendo, usted sabe. No quiero gastar ahí en Fer la Viña. Sandrito, no se olvide el aguinaldo. Yo lo quiero gastar ahí en donde venden la chicha buena, ahí en Fer la Viña.

que se vayan con todas las lucas de inmediato. Falta todavía para el 18. Yo les voy a transferir. Importante que cuiden las luquitas. Platita poca.

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0: La guitarra está mala.
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0: ¿Cómo andamos por el kiosco? ¿Cómo está Gardelito?

conducir de Quillota este caballero, Eduardo Daniel Alfaro Bachler. Ok. Encontré unos documentos perdidos alrededor de las 7 pm detrás del Jumbo. Esto fue ayer, me parece, me lo enviaron ayer. Licencia de conducir, tarjetas, etcétera. Quisiera si lo puede publicar en la radio Don Sandro Puebla, pero claro, pues. Cualquier información, 96185-9506. Este señor, esta señora, los encontró. 96185-9506. Lo vamos a estar reiterando. A nombre de don Eduardo Daniel Alfaro Bachler. ¿Ok? Ok, don Sandro Puebla. Hola, Lucecilla. Buen día, mire. Saludos, que tenga un maravilloso día, Lucecita linda.

0: 3-1 a Chimbarongo. Felicitaciones a Quintero. Saludos, felicitaciones a la gente de Quintero. Hola, buen día.
1: Hola, ¿cómo estás? Espero que bien, que tengan buen día.
0: Buen día.
1: Sandrito, quiero saludar.
0: ¿A quién?
1: A tres personas que tienen de cumpleaños.
0: Pero claro.
1: Un compañero mío que se llama Claudio San Martín.
0: Claudito.
1: La otra persona es mi tía Lucy Díaz. Y Lucy. Y Jean Camilo, por favor, Sandrito, que tienen de cumpleaños. Gracias, saluditos para todos los
0: campeones. Claudio.
1: Personas, mi tía Lucy Díaz.
0: Lucy.
1: Y Jean Camilo, por favor,
0: y Sandrito, que Camilo.
1: De cumpleaños. Gracias.
0: Claudio, Lucy y Camilo. Claudito, Lucy y Camilo están de cumple. Muchas felicidades. Le cantamos estas mañanitas.

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2: En su Radio Carnaval ya son las 9 de la mañana con 3 minutos.
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0: Último día nadie se enoja, último día nadie se enoja, señoras y señores, agarrándose de donde sea, de las manos, de donde sea, para pasar este último día del mes de agosto. Ay, ay, ay. Lunes 31. Sí, señor, falta todavía, faltan algunas horas, pero bueno, ya estamos ahí, ya estamos ahí. Buenos días, bienvenidas, bienvenidos. La mañana con sabor a carnaval, con harto ritmo, con notas, con saludos, con una cantidad de ingredientes que tiene esta cazuelita, ¿ah? Una cazuelita pero especial para usted. Sí, para la mañana del día lunes le acompañamos un tremendo equipo. ¿18 personas por lo menos acá, aquí moviéndose para ustedes ahí, ¿ah? Sí, como 18-20, sí, 18-20, ya, ok, vale. Todos saludándoles. Y comentando al tiro, comenzaron comentando. ¿Estaba curado o estaba resfriado? Esa es la pregunta de hoy día en la mañana. ¿Estaba curado o estaba resfriado? Don Sandro Puebla, ¿cómo le va? Muy buenos días.
1: Buen día, Juanito Guerrero. Bien, gracias a Dios. Super lunes, Juanito Guerrero. Último día. Nadie se enoja, como dice usted. Último día de agosto. Increíble. Y comenzamos a descontar porque nos vamos a septiembre, si Dios así
0: estamos
1: lo quiere.
0: Listos, don Juan, estamos listos, estamos hasta con la cara de chicha.
1: Sí, no me digas nada. Hoy saludando muy afectuosamente a San Ramón Nonato. Último día del mes, San Ramón Nonato. Último día del mes. 18 días para el 18 de septiembre. Estamos exactamente a 18 días del 18 de septiembre, Juanito.
0: Del 2026.
1: Así es. Así es. ¿Qué le parece?
0: No, todo fantástico.
1: 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El tránsito en dirección a Viña del Mar, Avenida España, Juanito Guerrero.
0: Sí, mira, está un poco complicado. Está abierto en una pista solamente desde la escuela industrial, desde el liceo industrial hacia Viña del Mar. Hay una pista habilitada. Ya comenzaron los trabajos este fin de semana, se limpió, se despejó, se amplió un poco el corte que había antes, ¿no es cierto?, de las barreras que están ahí, las New Jersey y las otras, los camellones, y dejaron una sola pista al paso de vehículos, a todo vehículo por la Avenida España. Provoca un poco de taco en la hora peak, que es de las 7 de la mañana hasta las 9, por ahí, ¿no es cierto? Okay. Hay tránsito lento ahí en el lugar, pero ya después se desplaza rápido hacia Viña del Mar, ¿no es cierto? Llegando ya a Recreo, a todo lo que es el camino hacia acá, hacia Viña. Así que ahí estamos. Pero en Valparaíso se complica, ¿ah? En Valparaíso la bajada que hay desde Playa Ancha, que son muchos los vehículos y líneas de la locomoción colectiva que bajan al plan de Valparaíso hacia la aduana, hacia Errázuri, hacia tratan de bajar por donde sea ahora, ¿eh? Antes estaba destinado San Francisco, Chale Picante, San Francisco por ahí, pero ahora como tienen que cumplir horario, no sé, las micros o algunas líneas se están tirando por Márquez.
1: Métale chala nomás.
0: Por donde sea, tratar de bajar porque el taco es inmenso en la mañana también ahí, sector Puerto de Valparaíso. Después nos encontramos con el taco de Errázuriz. Todavía están los trabajos ahí en Errázuriz, frente a Melgarejo. También queda una sola pista de las tres que tiene desde el puerto hacia la Avenida Argentina, desde Puerto hacia Avenida Argentina, ahí en Errázuriz, altura de Melgarejo, por los trabajos, hay una sola pista. Por lo tanto, también se hace ahí un embotellamiento, donde también se hace lento el transitar. Por eso lo que decimos siempre, yo llegué a las 6 de la mañana acá a la radio. Me levanté a las 3 y cuarto.
1: Para que la gente lo sepa, Juanito Guerrero se viene en un parapente.
0: ¿Sí?
1: ¿Ah? A veces usa parapente o si no, a las deltas.
0: Sí.
1: Señora caballero, nosotros
0: acá. Me hacía seña la gente de abajo. Me hacía, Juanito. Yo pensé que me estaban saludando, ¿no? Claro. Me estaban avisando.
1: Las deltas,
0: señora. Me estaban avisando que no me había puesto los calzoncillos. Y usted se pregunta, yo decía, ¿quién me están saludando? Hola, hola, hola. Decía, no, Juanito, Juanito, los calzoncillos.
1: Juanito Guerrero.
0: Los calzoncillos.
1: Usted se preguntará, ¿quién dobló la cruz? Las alas delta de Juanito Guerrero. Exacto. Juanito Guerrero, ¿quién
0: nos presenta? No fue la ala.
1: En
0: no
1: este
0: fue,
1: super lunes. Claro,
0: no fue la ala, en realidad. 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Antes de seguir con nuestros auspiciadores, hay dos mensajes que nos han llegado acá en el WhatsApp de la radio. Uno es un atropello, lamentable atropello, dice recién, dice, a ver, ¿quién nos escribe aquí?
1: Qué pena.
0: Por favor, esto es en el Gustavo Frique, afuera. Alejandro, Alejandro Polanco dice, hola, buenos días, un atropello recién afuera del Frique, en el cruce del semáforo. Gracias Alejandro por informarnos, y hay otra que es una denuncia también. Que fue escrita por, deja ver porque están sin nombre esto, de quien la denuncia es J. Ollarzo, dice, en calle Morris, entre Pedro Mon y Chacabuco, entre Pedro Mon y Chacabuco, venta de drogas entre los camiones de carga, personas drogándose en la vía pública. Es una denuncia que hace, este es el mismo lugar, en Valparaíso, donde la semana pasada, el viernes por ahí, cuatro delincuentes juveniles asaltaron a una persona. Sí, en el mismo lugar. Esto es Morris entre Pedro Mon y Chacabuco. Morris entre Pedro Mon y Chacabuco. Ahora llega esta denuncia acá al WhatsApp de la radio del señor Ollarzo, J. Ollarzo, que está acá, denunciando de que él vio en este instante venta de drogas y además consumo de droga ahí en ese sector de Morris entre Pedro Mon y Chacabuco. ¿Por qué lo remarco y lo digo? Para que, bueno, esta denuncia que hacemos al aire y todo junto con este auditor, se hagan cargo quienes correspondan, pues. ¿Ah? Quienes correspondan, envíen ahí motos o envíen ahí para que no siga ese sector afectando con la delincuencia a los porteños que están trabajando ahí o que pasan por ahí, por favor, entonces, para tomar medidas al respecto, ¿ya? Por eso la denuncia destacada acá, y muchas gracias al auditor por comunicarse con nosotros. Así, con movimiento sexy. Estamos junto a nuestros amigos. 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
0: Ay, mi amorcito, junto, vamos a bailar en esta mañanita junto al Comercial Gasaga. 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A ver si lo vamos a repasar junto a don Jean Farsó, este listado. De los ganadores del mes, en realidad son los ganadores del mes. ¿Cómo está don Jan? Buenos días.
3: Buenos días, Juan querido. Último día, nadie se enoja.
0: Nadie se enoja.
3: ¿Pasamos agosto o no pasamos agosto, amigo mío?
0: Mira, no hay que, como dice el dicho, el pan se quema ahí en la puerta del horno. El pan se quema de repente en la puerta del horno. Entonces hay que dejar que pasen estas horas. No lo adelantemos.
3: Por supuesto. Todo,
0: Sí.
3: Por supuesto. Uno le dijo al otro, agosto lo pasas, septiembre ni cantando. Eso era lo que le dije.
0: Claro, exacto. ¡Ya! ¡Dale nomás! 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Don Jan. Fuese. Don Jancito. Se nos fue de espalda el Jan. Bueno, ahí vamos a tratar de comunicarnos de nuevo para que... sí, ah, ya, perfecto. Perfecto, perfecto. Yeah, ok, me dicen que... claro, que voy a dar yo por lo menos... Sí, en la lista de personas que tienen que ir a buscar. Ya, me dice aquí que ahí la conexión se desplomó. Leonor Arancibia, Janet Murillo.
3: Sí, ¿me escuchas?
0: Ahora le escucho perfecto. Perfecto, don Jan.
3: Ya, mi amigo.
0: A ver.
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4: ¡Gente de zona! ¡Feliz!

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0: 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Saludo para todas las matronas y matrones en su día. Dice por acá, en especial para Daniela y Camila. Para Daniela y Camila. Felicidades. Hoy día 31 de agosto es el Día Internacional de las Matronas y Matrones. Así que le saludamos a las matronas y matrones en su día. En especial, dice, el saludo para Daniela y Camila, que le envían muchísimos saludos a través de nuestras redes sociales de Carnaval. Día con cielos parcialmente nublado, podemos decir, temperatura agradable para la zona costera de nuestra región de Valparaíso. Los tacos habituales ya, paciencia nada más, paciencia, la gente que nos llama, nos dice, Juanito, de aquí estoy todavía metido en el taco, oye. ¿Hasta qué hora? ¿Hasta qué hora? 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
2: Así sí, es.
0: ¿Qué es lo que es el regalo, don Sandro?
2: Un implante dental, Juanito Guerrero.
0: ¿Ya?
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2: 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Saludos para Graciela Román de Cordillera, me dice Sandrito Puebla. Estuve el viernes en la clínica dental, no alcancé a darle las gracias, don Sandro. Me fue bien con don Felipe Díaz, le pedí el bono Sandro Puebla. Me dio 10 cuotas precio contado. ¿Qué te parece
0: bueno,
2: para arreglarme mis dientecitos?
0: Bueno.
2: Me alegro mucho, pues. Muchos saludos para usted. Para su familia ahí en Cordillera, en el Cerro Cordillera, la señora Graciela Román. Vamos con los primeros tres signos del horóscopo de la Radio Carnaval, presentados como siempre a esta hora de la mañana, aquí en la Radio Carnaval, por nuestros amigos de la Clínica Dental Solidaria, que le está esperando en el sexto piso del edificio El Escorial, en la ciudad de Viña del Mar. 10 odontólogos a su servicio, señora caballero. ¿Qué dice Aries en el amor?
0: Nunca se está libre de los conflictos, pero lo principal es que estos no pasen a mayores, pues.
2: Salud para Aries, Johnny.
0: Cuidado, cuidado, puede tener alguna fractura. Cuídese cuando salga a la calle.
2: Dinero para Aries.
0: Su economía va a mejorar. Tenga fe que pagará todas sus deudas, con mucha fe.
2: ¿Escuchó?
0: Con
2: DJ,
0: mucha fe.
2: Por favor, el color y el número para Aries.
0: Color violeta número 8.
2: Uno violetita, digital. Tauro, amor.
0: No es bueno que las discusiones se inicien por asuntos de dinero. Cuidado, que puede cometer un gravísimo error.
2: Salud para Tauro.
0: Tendrá algunas molestias bronquiales. No salga muy tarde, oiga.
2: Dinero para Tauro.
0: No gaste la plata que le está quedando. Ahórrela para más adelante. Lo va
2: a
0: necesitar.
2: El color y el número.
0: Color lila número 27.
2: 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El horóscopo es escrito por Yolanda Sultana, la mentalista número uno de Chile. Géminis, amor.
0: Los amigos están para ayudarlo, pero eso no significa pasar a depender de ellos, pues.
2: Salud para Géminis.
0: No haga mucha fuerza, le podría afectar la columna.
2: Dinero para Géminis.
0: No se avergüence de su trabajo. Cualquier trabajo es digno, ¿eh? Si
2: lógico,
0: este se hace con esfuerzo.
2: el color y el número para Géminis.
0: Pardo, el color es pardo, el número es el 6. El 6. 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
4: En su Radio Carnaval ya son las 9 de la mañana con 34 minutos.
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0: La Marisol, buena Marisol, buena Marisol. Eso. Bueno, esto es su Radio Carnaval, acompañándoles en esta mañana de día lunes 31 de agosto, con temperatura agradable, sí, y con nuestros presentadores, que son pero fantásticos, tremendos, ¿ah? 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
1: Maravilloso, pues. Sí. Quiero enviar un saludo muy afectuoso a esta hora de la mañana.
0: Sí.
1: Está cumpliendo 20 añitos Maximiliano Figueroa. Oh.
0: Mira. 20 años.
1: Wow. 20 añitos está cumpliendo el Maxi Figueroa, maestro.

0: Maximiliano Figueroa, sí, hijo de mi gran amigo Ture, que está hospitalizado, claro que avanzando a toda fuerza.
1: Bien.
0: Con todo cariño, la fuerza para el papito y en especial para el Maxi, el niño de las flores, como le dice su tata, otro gran amigo mío, David Figueroa. Señoras y señores, saludos muy afectuosos para el tata David Figueroa, mi gran amigo, en especial del parte del tata David Figueroa, para Maximiliano Figueroa.
1: Eso.
0: Que hoy día está cumpliendo 20 añitos, un lolo nada más. Y el papito, con fuerza saliendo adelante, tuvo un accidente el papito, así que... Pero toda la familia unida. Hace algunos días atrás hablaba con David y me decía, está saliendo adelante, concejal, está saliendo. Y hoy día me dice, no, va muy bien, gracias a Dios, Señor Padre nuestro. Saludos, Maxi, va a ser un cumpleaños bien especial, pero lo más importante es que estás rodeado de gente que te ama mucho.
1: Con cariño, por supuesto.
0: ¿No es cierto, Juanito?
1: Claro, con cariño.
0: Con el cariño de la gente, con Juanito. Hola, buen día, Juanito Guerrero.
1: Hola.
0: Sandrito Puebla, Norma Geria desde el Belloto. Que tengan un maravilloso día, muchachos. Yo lo encontré hace 3 años atrás. Se lo contaba hace algunos días atrás cuando me vine con mi esposo desde Punta Arenas. Mira. Mi esposo jubilado de la Armada ya. Y lo encontré aquí en Viña del Mar. Saludos, yo soy del Belloto. Norma Geria, le estamos escuchando. Mi esposo hoy día fue aquí... Aquillota fue Aquillota. Mi esposo. Aquí sí que le estoy escuchando a esta hora de la mañana. Saludos, gracias.
2: Eso, aguanta, aguanta.
0: La gente hace lo que puede para que pase el mes, Juanito Guerrero.
1: Claro,
0: este joven se lanza un grito.
2: Eso, aguanta, aguanta.
1: Que se lanzó. Ahí se lanzó del ropero.
0: Claro, exactamente. Oh, hola, Pablito, aguanta. 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
1: Bien.
0: La Expo Cromi. La micro antigua.
1: Sí, bonito.
0: Qué lindo es. Hola, Tito, buen día.
3: Muy buenos días, Sandrito Puebla. Para mí es un placer saludarlo todas las mañanas y desearle lo mejor. Que tenga una linda semana, Sandrito. Buen inicio de semana.
0: Ahí le está trabajando en el colectivo aquí en Playa Ancha.
1: Se escucha ahí, pues, se escucha el motor y todo ahí, pues el ambiente ahí donde viene. Escuchando la carnaval, pues ahí el amigo, ¿eh? Bueno, oye, a propósito de Valparaíso, ayer se llenó la Plaza Victoria con la celebración del Día de la Niñez. Plaza Victoria, la Plaza Simón Bolívar, la Biblioteca Severina y todo este tramo, ¿no es cierto? Que cerraron el tránsito, hubo varios escenarios, llegó mucha gente, mucha familia, llegó hasta el centro de Valparaíso, se veía, pero hermoso Valparaíso, ahí en el centro de la ciudad, lleno de colores, de alegría, los niños fascinados, todo. Yo vendí todo, me dediqué a vender globos.
0: Maravilloso.
1: Sí, vendí todo, vendí todo. Me decía, la mamá me decía, lo conozco, eso, ojo, porque yo estaba disfrazado de payaso, ¿me entiendes? Entonces, claro. Sí, porque no voy a andar así. Entonces, vendí los globitos. Qué vendí lindo. Todos los globos.
0: Se robaron un auto, Juanito
1: ¿Dónde?
0: Guerrero.
1: ¿Dónde?
0: 24 Norte con calle 7, Sandrito Puebla. 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Se robaron este auto. Es un Chevrolet. Una Grove. Señoras y señores, patente PT DL63. Don Sandro Puebla, por favor, si nos puede ayudar ahí en la carnaval, pero claro, claro. En Santa Inés, calle 7 con 24 Norte. Calle 7 con 24 Norte.
1: ¿Patente?
0: Se busca esta Chevrolet Grove PTDL 63, este color rojo, rojo italiano, Juanito Guerrero.
1: Ok. Ok, ya, ahí entre todos ahí, pues, ¿ah? Los móviles, atentos, por si favor. Lo ven por aquí, por allá, para que...
0: A Carabinero la información.
1: Claro, para que ayudemos y ahí a la información a Carabinero, por favor, ¿ya?
4: ¡Eso! ¡Dale, dale! ¡Dale con los tambores!

0: Pavo Real. 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
1: Le fue bien a Wanderito, bueno. Juanito Guerrero.
0: Qué bueno. Qué bien, Wanderito.
1: Le fue bien al Wanderito. Estamos en la punta, Juanito Guerrero.
0: Eso.
1: Importante seguir avanzando, seguir ganando. Con empuje de los Panzers, el Wanderito logró agónico triunfo sobre Magallanes y no suelta la punta. Sin tener, don Juan, señora caballero. Buena presentación y con dos lesionados el cuadro porteño debió remontar en el final y consiguió una importante victoria gracias a los goles de Jorge Luna y Marcos Camarda.
0: Eso.
1: Lo importante es ganar, pues no sé.
0: Claro, sea, eso es lo más importante, como el Everton también, que ganó 3-0 a Deportes Limache, 3-0 a Deportes Limache.
1: De visita, mierda.
0: Claro, jugaron acá en el Lucio Fariña y así se quedó con los tres puntitos. Se trajo los tres puntos a Viña del Mar, el Ever Forever. Bien.
1: Por el Everton, nuestros equipos. No le fue bien a la Universidad de Chile, bien le fue a Colo-Colo, eso sí, Juanito Guerrero, este fin de semana.
0: Sí, ya mi Colo-Colo ya nadie nos pilla, nadie nos pilla ya. Aunque nuestro entrenador dice de que todavía no hay nada ganado, hay que tener tranquilidad, son muchos los puntos de diferencia con el segundo, son muchos, ya prácticamente es campeón Colo-Colo, prácticamente, por lo tanto ya los segundos como la U, que vienen por allá atrás, perdiendo de nuevo. Nosotros los colocolinos estamos felices, pero ahí tranquilo.
1: Felices,
0: sí, tranquilo.
1: Oye, a los que no nos fue bien fue a los que seguimos a Alexis Sánchez. 7 nos pasaron.
0: 4 de Messi, de los 7, 4 de Messi.
1: 7 nos pasaron.
0: Ay, qué terrible. Bueno, Alexis jugó en el segundo tiempo, ingresó en el segundo tiempo algunos minutos nada más. Él dice de que todavía no se pone en forma en el sentido de que todavía le dura el viaje, todas las horas de viaje que hubo que hacer, acomodarse al horario, acomodarse a la temperatura, está solo, todavía
1: a los
0: no sé.
1: Compañeros, me imagino.
0: Todavía, ¿no? Claro, la familia está lejos, pero dice, deme dos partidos más, dos o tres partidos más. Ahí vamos a ver. Ahí así dijo cuando lo entrevistaron sobre esta derrota de su equipo de Montreal.
1: 7-1. No, 7 le pasaron.
0: Pasó por encima hoy el Inter de Milán. Hasta Suárez marcó dentro de los que marcaron los 7. 4 de Messi.
1: Entonces, para que marque Suárez.
0: 4 de Messi.
1: 4 de Messi.
0: Oh, un tiro libre, pero de estos espectaculares.
1: ¿Era tenis? ¿Era un partido de tenis?
0: Sí, de estos espectaculares, estos tiros libres que tú dices, pero ¿cómo? ¿Dónde? ¿A qué hora? ¿Cómo la...?
1: Claro. ¿Cómo me la puso?
0: Yo lo aplaudí. Yo dije, no,
1: una consulta, tú pulga. Que jugaste en el fútbol internacional también, cuando llegas a un equipo nuevo, me imagino que cuesta.
0: Sí, yo cuando me trasladaron, o sea, me compraron para el Zaragoza, tuve que adaptarme con la Sara.
1: Claro.
0: Con la Sara.
1: Claro.
0: Y fui de a poco avanzando, igual como lo que dice Alexis, es cierto eso, hay que aclimatarse con los nuevos compañeros y todo lo demás en el camarín.
1: Y los nuevos compañeros te pescan, ¿o no? En el camarín.
0: Sí, pues sí, esa es la cosa, de que tú como nuevo llegas ahí como... Pero aquí es distinto porque, bueno, yo llegué prácticamente como amateur de la Guillermo... No de la Guillermo Bravo.
1: De la Oman Pérez Freire.
0: Exacto, yo jugué la Guillermo Bravo en Cordillera y después pasé a la Oman Pérez Freire. Y ahí fue descubierto por el entrenador que me dijo, ven cabrón para acá. Y me llevó
1: a Europa.
0: A Europa, claro. Y bueno, y ahí estuve en varios clubes y lo que... Así de a poco. Entonces me costó relacionar más encima el idioma. Así que yo tuve que ir, es como el del café de Tras la Viña de acá, tenía que ir al café de allá, pero de Ucrania. Entonces tuve que ir a empezar a adaptarme
1: no
0: ahí.
1: No entendías.
2: Ella, Juanito Guerrero, la española, ella, la española, Juanito Guerrero.
1: Sí, pero por favor, ¿de qué está hablando
0: por
1: este
0: favor,
1: señor?
0: Por favor, no lo dejan
1: ¿De qué está
0: a uno.
1: Hablando este señor?
0: No lo dejan a uno, no lo dejan, la verdad que no lo dejan a uno.
1: No lo dejan.
0: Por eso mejor yo no cuento estas cosas. Eres tú quien saca este tema.
1: Claro que yo, como te vi, bueno, he visto imágenes, tu juego en el fútbol extranjero y todo el tema. Igual, Juanito, ¿otro tema que quiero tocarte hoy día en la mañana o nos vamos al horóscopo?
0: Mira, no, a ver.
1: Para que no nos atascemos porque después nos retan. ¿Vamos al horóscopo mejor?
0: Ok.
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0: No hay nada más malo en el amor que ser siempre igual. Rompa la rutina.
1: Salud para Cáncer.
0: Debe tener más armonía en su vida. Armonía.
1: Dinero para Cáncer.
0: Tus habilidades están siendo desperdiciadas. Es el momento de plantearse desafíos mucho más ambiciosos.
1: El color y el número para Cáncer.
0: Color amarillo, número 34.
1: Clínica Dental Solidaria presenta el horóscopo. Leito, amor.
0: Cuidado con las discusiones, no solo con su pareja, sino también con sus familiares.
1: Estáis peleados con todo, Leito. Salud para Leito.
0: El estrés está ganando el terreno. No lo permita. De usted depende sentirse mejor.
1: ¿Qué dice dinero para Leito?
0: Está estabilizado. No le falta ni le sobra dinero. Pues, pero aún así quiere seguir surgiendo, pues.
1: Muy claro. Bien, pues, Leito. Sí. ¿El color y el número para Leonardi?
0: El color es el morado, el número es el 1.
1: Virgo. Amor.
0: Recomenzar siempre es difícil, pero si se rodea del afecto de amigos y familia, saldrá adelante.
1: Salud para Virgo.
0: Reduzca el consumo de cigarrillos y evite las bebidas alcohólicas.
1: Dinero para Virgo.
0: No gaste en lujos, no pierda la fe. Si tiene fuerza de voluntad, logrará salir del abismo.
1: ¿Qué color y qué número?
0: Color negro, número 20.

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Recuerda que al levantarte de tu cama sea con el pie derecho para la buena suerte. 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Esta es la hora. Ya son las 10 de la mañana con 2 minutos. 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
1: 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Daremos a conocer el o la ganadora en algunos minutos más o mañana en el mega matinal. Perfecto. Juanito Guerrero, ¿qué,
0: señor,
1: tendencia informativa a esta hora de la mañana? Oye, qué bonito lo de el Valparaíso Cerro Arriba de, sí, los bomberos. De llegaron los bomberos de todas partes del planeta.
0: Estaba lleno esa plaza Sotomayor, ¿ah? Con carros de bomba de todos lados, del norte, del sur, ¿ah? Y todos iniciaron esta subida al cerro, ¿no es cierto?, con todos sus implementos, y eso era, po.
1: 2.500, más de 2.500 bomberos,
0: claro.
1: Ecuador, Perú, Argentina, Estados Unidos, habían de todas partes, de todos los rincones de Chile, Juanito Guerrero. Oye, y se vivió un día bien especial, porque esto de pedir matrimonio, así como lo hiciste tú en una, sí, cancha de fútbol, a Juan Carlos, ¿te recuerdas?
0: Sí,
1: cuando Juan,
0: sí,
1: Carlos te sacó la fotografía.
0: Sí, porque tú, ya era inclusivo todo.
1: Bueno, dijo que sí, bombero sorprendió a su pareja con romántica propuesta en pleno Valparaíso Cerro Arriba. La pareja de bomberos de la sexta compañía de Arica recibió las felicitaciones de sus pares que estaban participando en el desafío. Él con la manguera en la mano, Juanito Guerrero, porque tienen que subir con todos los...
0: Con todos los implementos.
1: Implemento, un tubo de oxígeno, ella con todo. Y de momento en momento así, él se agacha, se pone de rodillas y le muestra el anillo a ella.
0: ¡Qué lindo! ¡Qué romántico!
1: ¿Tienes algo romántico por ahí, Michael, por favor?
0: Sí.
1: Por favor, no hay que estar tocando alguna ranchera. Algo romántico para leer esta nota. Mire, en medio de la emoción y la adrenalina de la nueva edición Valparaíso Cerro Arriba 2026, que se llevó a cabo este fin de semana en Valparaíso con más de casi 3.000 voluntarios venidos de los distintos rincones de Chile y también del extranjero, una escena completamente distinta marcó el desafío. Según captaron las cámaras en la transitada escalera Esmeralda, uh-huh, un bombero decidió aprovechar el importante evento,
0: mira,
1: y la presencia de sus pares para sorprender a su pareja con una romántica propuesta. Con el anillo en mano y arrodillado frente a su pareja, el voluntario de la sexta compañía de Arica se armó de valor para hacerle la gran pregunta a su pareja. Ella, oh, visiblemente emocionada, respondió:
2: sí, acepto.
1: Quienes se encontraban cerca no dudaron en celebrar con aplausos y gritos.
0: Sí.
1: ¡Dale, Juan Guerrero!
0: Le gritaban. ¡Vuela, vuela, vuela!
1: A los enamorados, transformando así la jornada deportiva en una inolvidable ocasión,
0: sí,
1: para pedir el sello de su amor para casar.

0: tan mala como el chiste, Juanito Guerrero. ¿Te supiste la última?
1: ¿Qué pasó?
0: Bueno, hace algunos días atrás hablábamos esto de casarse y separarse, no como nosotros los hombres de radio, que somos como los pingüinitos. Buscamos nuestra pareja y nos quedamos con ella para siempre.
1: Exacto, hasta viejito.
0: Hasta viejito.
1: Cambiarnos los pañales mutuamente.
0: Es ella, claro, ella te saca los cagados. Entonces, oye, Juanito Guerrero, imagínate, hace algunos días atrás hablábamos de Sergio Lago y Nicole. ¿Te recuerdas? Oh,
1: claro, sí, me recuerdo. Me recuerdo. Sí.
0: ¿Te recuerdas que estabas ese día, me dijiste tú, y tú estabas tejiendo en la tata y nos fuimos a pelar toda la tata?
1: Exacto, todo lo que pasaba, yo te decía, está mal.
0: Bueno, sí, ahora mal. Douglas y Ana Sol Romero.
1: Ah, también. Michael, búscate algo de Douglas ahora.
0: Por favor, Michael. El cantante Douglas y la periodista Ana Sol Romero confirmaron el fin de su matrimonio tras 25 años de historia en conjunto. Si bien la primera información sobre el quiebre fue entregada a través de la prensa chilena de espectáculo, los involucrados se encargaron de confirmar la noticia por diversos medios. Por su parte, Romero, Ana Sol, le confirmó a la ex mega Francisca Torres que lamentablemente la situación era real. Nos separamos. En tanto, Douglas compartió algunos minutos con el programa de televisión donde indicó que cuando pase esta tormenta, seguiremos siendo familia, seguiremos teniendo 3 hijas y seguiremos viéndonos.
1: Oh. Y ahí yo tejía.
0: Claro, y tú tejías y yo con mis manos estiradas y salía la lana.
1: No te puedo creer, te decía yo.
0: Claro.
1: Y tú me decías, y yo con mis manos estiradas. No sabí nada, me decía.
0: Claro. Carlos, el peluquero. Y yo te decía, oye, he visto ese viejo pelado grande, ese de mujer. Entonces, y tú sacabas la lana, seguías tejiendo.
1: Yo quería. Emperador. Oye, y también, bueno, nos juntamos también para aclarar ciertas dudas que hay en la gente con respecto a otra tendencia de esta voz que amaneció así el sábado. Escucha un poquitito.
2: Junto a ustedes, 8 de la mañana de este sábado 29 de agosto, estamos iniciando esta revisión de noticias acompañado de uno de los clásicos del
0: rey
2: del
0: pop,
2: Michael Jackson, quien nació un 29 de agosto.
0: Yo sé quién es. Mauricio Muñoz, sábado por la tarde, haciendo el toque del altirito de la carne.
2: Edición de noticias, acompañado de uno de los clásicos del rey del pop, Michael Jackson, quien nació un 29 de agosto de 1958. Muy buenos días, ¿cómo están ustedes? 8 de la mañana.
0: Oye, ¿quién le gritaban los camarógrafos?
1: No. Sonó el teléfono rojo que hay ahí, pues.
0: Oye, pero no, ya segunda vez.
1: Oye, negro, le dijo, oye, negro. Oye, negro, sácalo, negro. Los directivos de Chilevisión ordenaron sacarlo del aire. A Rafael Cavada, periodista que tenía turno el sábado 8 de la mañana. Y
0: llegó en este estado.
1: Llegó muy resfriado, con fiebre.
0: Súper. Sí, eso dicen.
1: Y ¿no es cierto? Él insistió, porque el director del programa, el director de prensa y todos dijeron, no, hombre, está muy resfriado, apenas se te entiende, pues, Rafa. Y él insistió en estar al aire.
0: Ah,
1: y él insistió, si no es que lo hayan expuesto estando en ese estado de resfrío.
0: Alguien que manda ahí.
1: Claro, entonces él insistió y salió al aire.
0: Responsabilidad.
1: Pero los dueños llamaron y dijeron, no, sáquelo del aire. Entonces,
0: porque ayer domingo no, por lo que dice la prensa hoy día, dice el periodista abandonó abruptamente la conducción del matinal. Un día antes, el periodista Cavada no apareció el día domingo en la conducción del matinal de Chilevisión al ser consultado sobre el motivo de su ausencia desde Relaciones Públicas. Comentaron que no tenían una versión oficial.
1: Claro, Cecilia Gutiérrez, la periodista de espectáculo y de farándula, publicó hoy día que conversó

0: Sí.
1: ¿Qué no le ha pasado lo mismo que tire la misma piedra? Que la tire. Tire la piedra. ¿A qué no le ha pasado?
2: Libra, Escorpión y Sagitario.
1: Que llega resfriado.
2: Libra, Escorpión y Sagitario a la vuelta de publicidad.
1: Me sacaste del aire, Me sacaste del aire. Sí.
3: 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Esta es la hora. Ya son las 10 de la mañana con 31 minutos. 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

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Ah, compadre, buena. Buena, buena, compadre. 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

0: 75, 80, fíjese, también adultos, pero en su gran mayoría, fíjese, nos llamó mucho la atención jóvenes, fíjese, jóvenes que se inscribieron para el tema del implante dental, fíjese, y también muchos adultos mayores que no pueden y necesitan algún implante dental para afirmar su prótesis también, fíjese, muchos adultos mayores que necesitan un implante dental para afirmar su prótesis y no usar más pegamento también, pues fíjese.
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0: Oiga, exactamente, mire, hicimos la tómbola y ingresamos todos los papelitos con los nombres para el ganador o la ganadora del implantecito dental, y el ganador es el siguiente, el ganador, la persona es el siguiente, don Ramón Díaz Jofré, fíjese, don Ramón Díaz Jofré, del sector de Viña del Mar, específicamente de Forestal Alto. Don Ramón Díaz Jofré, nuestro amigo, ¿cierto?, de Forestal Alto, Viña del Mar, de Forestal Alto, de ahí, ¿cierto?, es el ganador del implante dental, del implante dental. Nos vamos a estar comunicando, ¿cierto?, con don Ramón para darle esta noticia y además para darle los pasos a seguir para la instalación de este implante dental, porque lo importante primero es, como él se hizo el escáner, ahora viene un proceso donde le entregan, ¿cierto?, los exámenes que se tiene que hacer de sangre para ver cómo está orgánicamente nuestro amigo Ramón, y luego de eso los revisa el doctor y planifica la cirugía pequeña de implante dental, y luego esperar un tiempecito y colocar el diente definitivo, fijo, que es lo importante.
1: Exactamente, don Ramón Díaz Jofré, ganador del implante dental, señoras y señores, don Ramón Díaz Jofré, del sector de Forestal Alto, en la ciudad de Viña del Mar. Aquí estaremos dando a conocer durante toda esta semana. Muchas gracias, don Felipe, por usar siempre la Radio Carnaval para transmitir el buen mensaje solidario y del buen trabajo que tiene la clínica dental, don Felipe Díaz.
0: Gracias a ustedes, Sandrito, y también gracias a Juanito, y gracias también a la Radio Carnaval, a Yanni también a Leito Rojas, fíjese, a la señora Patti, a la señora Berito también, a todos los integrantes y el equipo de la Radio Carnaval. A todos, muchas gracias por darnos la posibilidad de llevar salud dental. Fíjese, un saludo también especial al Ricky también, fíjese, a Becho también,
1: a todos los colegas. Sí. Ramón Díaz Jofré, que tenga un maravilloso día, don Felipe Díaz. Hasta luego.

0: Gracias, que estén muy bien.
1: Nos vamos con los próximos signos del horóscopo. Libre, Escorpión, Sagitario, Capricornio, Acuario y Piscis. Clínica Dental Solidaria. ¿Qué dice Libra en el amor, Juanito Guerrero?
2: Dice lo siguiente: el egoísmo y su relación generará grandes conflictos, fíjese. Tenga cuidado.
1: Salud para Libra, fíjese.
2: No exagere en prepararse físicamente. Está bien estar en forma, pero relájese un poco, fíjese.
1: Dinero para Libra, Don Johnny.
2: Las deudas le traen dolores de cabeza. Póngase al día, o si no, los intereses seguirán subiendo.
1: El color y el número para Libra, fíjese, Johnny.
2: El color es el marrón, el número es el 2.
1: Escorpión, amor.
2: No se extralimite con su pareja, sea cuidadoso y no presione más de la cuenta, pues.
1: Salud para Escorpión, Johnny.
2: No se descuide del clima, un posible resfrío que en estos tiempos es muy complicado, ¿ah?
1: Dinero para Escorpión, Johnny.
2: Sea más organizado en sus gastos, en especial si desea hacer algo, ¿no es cierto? Si desea hacer algo en el futuro.
1: ¿El color y el número para Escorpión?
2: El color perla. El número es el 21, mi perla.
1: Sagitario, amor.
2: Las parejas están para apoyarse el uno al otro. No deje de lado a su pareja en estos momentos.
1: Salud para Sagitario, Johnny.
2: No coma más de lo necesario. Esa grasita que tiene de más puede desaparecer con ejercicios.
1: ¿En dinero para Sagitario?
2: No malgaste su dinero en cosas sin importancia.
1: ¿El color y el número para Sagitario, Johnny?
2: Color rosado, número 5.
1: 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Fíjese, Capricornio, amor.
2: Sea paciente con su pareja y entienda que no siempre su disposición será total. Debe ser más comprensivo.
1: Salud para Capricornio, Johnny.
2: No, trasnoche. Hoy es un día para relajarse nomás, pues.
1: Dinero, Capricornio.
2: En el campo laboral le está yendo muy bien y seguirá así, pero cuide su trabajo.
1: ¿El color y el número para Capricornio?
2: Color calipso, número 10.
1: Acuario, amor.
2: Cuando llega el verdadero amor, no se puede estar confundido. Olvide sus temores y reciba el amor.
1: Salud para Acuario, Johnny.
2: Camine una hora diaria. ¿Para dónde? Para allá, pues. O bien, compre una bicicleta. ¿Para qué? Para andar, pues. Y haga más ejercicios.
1: Aproveche. ¿De qué? Llevarse las maletas. Fíjese. Dinero para Acuario.
2: Su casa necesita una renovación, fíjese. No importa cuánto gaste.
1: ¿Qué color y qué número para Acuario, Johnny?
2: Color gris, número 24.
1: Piscis, amor.
2: Cuidado con esas tentaciones, mi tentador. Controle sus impulsos o sufrirá las consecuencias por sus errores.
1: Salud para Piscis, cavada de la carnaval.
2: Buenos días. Cuide sus nervios, no se acuerde de problemas, déjelos pasar. Tómese un descanso.
1: Eso. Ajá. Dinero para Piscis, Johnny.
2: Gastar el dinero en terceras personas a veces no es lo mejor.
1: Color y número.
2: Color rojo, número 36. Ahí estamos con el horóscopo. El horóscopo. Aquí en su radio Carnaval, pues, caballero. Análisis Lago. Análisis Lago.

0: gusta.
1: Faltan 2 minutos y medio para ser exacto y riguroso. ¿Ah? Sí, para las 11 de la mañana, don Sandro Puebla. Me escribe acá Cavada.
2: ¿Quién?
1: Cavada. Cavada. Me dice si puede programar un temita, está pidiendo un tema. De Amar Azul.
2: ¿Cuál es?
1: Se llama Me Gusta Tomar.
0: ¿Qué me

0: me dice que se lo recomendó Solabarrieta. Son malos, ya, oye, pero por favor.
1: Yo pensaba que era yo tomo vino y cerveza.
0: Ay, señor.
1: ¡Juanito! ¿Ah? ¡Sandrito Puebla! ¡Juanito Guerrero! Quiero enviar un saludo de cumpleaños para el maestro de la cocina del restaurante Berrani, del Paseo Cabuciño, Sandrito Puebla.
0: Ahí está loca.
1: Don Jorge Martínez, alias el bombón de las mujeres.
0: Mira.
1: 45 primavera está cumpliendo este chiquito.
0: Buena, Jorgito. Buena, Jorgito. Cumpleaños para ti, Jorgito.
1: Sí. Felicidades, pónganle un tema, el de Antonio Bandera. Ya, se lo vamos a programar, atento a la sintonía, claro. Felicidades, sí. Maestro.
0: Vale, vale, vale, vale, muy bien, felicidades, pues, ¿ah? Para Jorgito. Jorgito, está de cumple, cumple, mi compadre.
1: Oye, Juanito Guerrero.
0: Qué pacho.
1: ¿Sabes quién está de cumpleaños? Hoy día también tenemos de cumpleaños. ¿Eh? Dice, buenos días, te pido si puedes saludar a la peluquera del Quinto Sector. Ella es nuestra auditora. Quinto Sector de Gómez Carreño. Ella es la señora Mariela Vasconcelo, estilista del Quinto Sector de Gómez Carreño. Si le podemos cantar, por favor, Sandrito Puebla, Juanito Guerrero, cántenle el cumple feliz a esta chiquilla linda.

0: Ay, qué bonito, los cumpleaños, todos celebrando, día especial, sí, 31 de agosto, pues niña, por Dios. Ah, se nos va este mes. Y se nos fue el programa también.
1: También se nos fue el programa, ah, gracias a Dios. 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
0: Ahí está, ahí está. Mira, hay un padre afligido acá. Y antes de despedirnos, quiero leer esto. ¿Por qué? Porque don Ricardo, que nos escribe acá al WhatsApp de la radio, dice, le escribo para lo siguiente. Yo sé que no es importante para toda la comunidad, pero para mi familia es muy importante lo que yo les voy a contar. Soy Ricardo Muñoz, padre de una hija que perdió su osito de peluche. Es el osito de apego que se les llama. Esto ocurrió acá en Salvador Donoso con Bellavista. Salvador Donoso con Bellavista en Valparaíso. Esto fue el día sábado alrededor de las 11 de la mañana. Al momento de subir a uno de mis hijos al auto, debió haber caído el osito, este muñequito de apego para mi hija. Bueno, les escribo para pedir de su ayuda y de la comunidad también. Si bien es cierto, esto no es importante para nadie más que para nosotros, el dolor que ha generado la pérdida es tremendo. Por eso me atreví a escribirle a ustedes que son tan solidarios. Radio Carnaval. A ver si nos ayudan. Si alguien ha encontrado este osito porque cayó ahí en Salvador Donoso con Bellavista en Valparaíso, por favor, comunicarse al más 569-66-16-31-79.

0: Franchetti con las canciones románticas, La Ruleta del Amor, aquí a su Radio Carnaval. Don Sandro Puebla, que no se le pierda su osito de peluche, por favor.
1: Ningún problema, okay. Lo vamos a cuidar, Juanito.
0: Exacto. Gracias.
1: Que, tenga, que le vaya muy bien, que tenga buen día.
0: Ok.
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3: En su Radio Carnaval ya son las 11 de la mañana con 4 minutos.
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0: bonita interpretación, además la de José José. El triste. No el bolas triste. Oh, el triste. El triste solito. ¿Cómo están ustedes? ¿Qué tal? Buenos días, buenos días, buenos días. Buen día, aquí estamos en el lunes 31 de agosto. Oye, ya nos queda poquito, aunque no hay que cantar victoria. No, nos queda poquito. Después de las 12 podemos celebrar. Aunque el dicho dice, ¿cómo dice? Agosto escoge, septiembre recoge. Ya, pero bueno. El primer paso sería pasar agosto y de eso nos va quedando muy poquito. ¿Cómo están ustedes? Gusto de saludarles. Linda mañana de día, el lunes 31 de agosto, ya con el olor a empanada, con el olor a chicha y con los días primaverales. Tenemos un día espectacular, ya se siente septiembre, ya hay aires de 18, ya hay aires de septiembre, por supuesto, en el ambiente. Aquí estamos en la ruleta del amor y yo el día viernes por la tarde estuve celebrando con dirigentes y dirigentes de Villa Alemana. Quiero, por supuesto, desde ya agradecer la invitación del alcalde de Villa Alemana, don Nelson Estay Molina, a animar tan bonito evento, a animar y a ser además también maestro de ceremonia, porque me tuve que poner serio, terno y corbata. Y me tuve que poner serio en Villa Alemana, oye, porque hubo una entrega de certificados de una capacitación bien bonita de dirigentes y dirigentes. Y ahí tuve la posibilidad de conversar con varias dirigentes, algunos dirigentes también que son auditores de la Radio Carnaval, y quedé con algunos compromisos. Uno de ellos era saludarles, por supuesto, a todas las dirigentes, también amigos dirigentes que participaron en tan bonita jornada de certificación. Y también en tocar dos canciones de Camilo VI y tocar también a Anita Gabriel con el cigarrillo. De eso, afortunadamente, me acordé, porque si no, la Marita Barahona de Villa Alemana después me iba a hacer tan para la otra celebración. Así que me acordé de Anita Gabriel y me acordé de las dos canciones de Camilo VI para saludar a las lindas chiquillas, maravillosas, estupendas, regias, todas las dirigentes de Villa Alemana. Y aquí tenemos a Anita Gabriel con el cigarrillo. De ahí, obvio, Camilo VI. 11 de la mañana, 18 minutos. Aquí está la ruleta del amor.
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Son las 11 de la mañana, 22 minutos, y como les contaba yo hace un ratito, antes de la Anita Gabriel, me había comprometido también con dos canciones de Camilo Sesto. En realidad la señora me dijo, póneme una nomás, me dijo la Mari. Yo quise ir más allá y demostrarles mi cariño. ¡Ah, qué lindo! Y le voy a poner dos canciones para que quede contento. Camilo Sesto, aquí está el amor de mi vida. 11 de la mañana, 22 minutos. Esta es la ruleta del amor.

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1: En su radio Carnaval ya son las 11 de la mañana con 31 minutos.
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4: Revisamos los avisos. Aquí están los datitos de la Carnaval. Ponga mucha atención. Se necesita ayudante para reparto de agua purificada. Se ofrece sueldo base más comisiones. Requisitos: vivir en Viña del Mar y tener licencia de conducir. Interesados, contactarse al más 569-6360-6266, 9-6360-6266. Se necesita cuidadora para casa de reposo, concurso de cuidadora. Interesadas, contactarse al más 569-6811-3371, 9-6811-3371. Se vende sepultura en Parque del Sendero, Quilpué, capacidad para 4 cuerpos más 8 reducciones, valor 5 millones de pesos. Interesados, contactarse al más 569-97-56-74-33, 9-97-56-74-33. Se arrienda departamento chico a persona sola con entrada independiente en Cerro Los Placeres Bajo, valor 250 mil pesos más mes anticipado y mes de garantía. Interesados, contactarse al más 569 946-98-77-05. 946-98-77-05. Se ofrece ayudante de panadero y para trabajos de mantención, terminaciones, pintura y bodeguero en el 973-06-08-27. Se ofrece de conductor clase A4 con experiencia en reparto y disponibilidad inmediata en el 933-90-85-79. Se ofrece cuidadora de adulto mayor con 31 años de experiencia y disponibilidad inmediata en el 932-75-41-94. Se ofrece señora para labores de aseo en el 990-06-48-99. Se ofrece señora con experiencia de aseo en oficinas y colegios en el 957-48-63-90. 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

4 minutos. 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Veía una información en redes sociales, en el portal de prensa Marga Marga. Nosotros tenemos gran audiencia, gran sintonía en el Valle de Marga Marga, específicamente en el sector ahí de Los Perales, el sector de La Retuca, Coyihuay y, cómo no, también Los Quillayes, que hace noticia porque un violento asalto a punta de pistola se registró la madrugada de ayer domingo en el sector rural de Los Quillayes, esto en Quilpué, donde una familia fue víctima de un grupo de aproximadamente 11 delincuentes a rostro cubierto que ingresó a su vivienda mientras sus integrantes dormían. Según los antecedentes conocidos, los antisociales irrumpieron en el inmueble portando armas de fuego. Los moradores no opusieron resistencia y en cuestión de minutos los delincuentes lograron sustraer 3 vehículos, especies de valor y dinero en efectivo para posteriormente escapar del lugar. Afortunadamente, ninguno de los integrantes de la familia resultó lesionado, aunque tras el violento episodio quedaron profundamente afectados y en estado de shock. Carabineros adoptó el procedimiento de rigor tras conocer lo ocurrido. Este nuevo hecho vuelve a encender las alarmas por la inseguridad que afecta a los sectores rurales del Valle de Marga Marga. La dirigente vecinal de Los Perales, Jennifer Bastías, cuestionó la falta de soluciones ante los reiterados hechos delictuales y aseguró que los habitantes del sector se sienten como el patio trasero de Quilpué. Asimismo, volvió a insistir en la necesidad de contar con un retén carretero en la ruta F50 Lorosco que permita una mayor presencia policial y reducir los tiempos de respuesta. ¿Qué más tiene que ocurrir para que las autoridades escuchen a los vecinos? ¿Hasta cuándo las familias del Valle de Marga Marga tendrán que vivir con miedo y sentirse desprotegidos? Cuestionó. Finalmente, la representante vecinal fue crítica respecto de la falta de avances. ¿Existe realmente voluntad para solucionar este problema o simplemente hay una falta de capacidad de gestión? Porque mientras se siguen realizando reuniones y anuncios, los vecinos seguimos siendo víctimas de delincuentes que actúan con total impunidad. Fueron parte de las declaraciones de Jennifer Bastías, quien cuestiona en justa medida
sentimos no la falta de soluciones ante los reiterados hechos delictuales que han afectado el sector de Marga Marga, específicamente el sector rural, ¿cierto?, de la comuna de Quilpué. Así que a las vecinas y los vecinos les enviamos un abrazo grande a todos en general y por supuesto a la familia que se vio afectada producto de este lamentable asalto la madrugada de ayer domingo, que se suma, por supuesto, a la lista de tantos otros que ya han ocurrido. Faltan 11 minutos para las 12 aquí en la Carnaval.

nos llegó un servicio por aquí de utilidad pública. Nos escribe un padre desesperado, Ricardo Muñoz. Su hija perdió su osito de peluche. Y es su osito de peluche de apego, que sirve pero muchísimo para los niños, para las niñas en este caso. Y sobre todo cuando ya están acostumbrados. Antes era uno andaba con el chupete, ¿cierto? Con el tete. O uno se ponía, andaba con un tuto, que era como un pañal también. Y hay niños o niñas que se apegan a algún juguetito o algún peluche, ¿cierto? Y es el caso de esta hija, que lamentablemente perdió su osito en Salvador Donoso con Bellavista, esto en Valparaíso, el día sábado, alrededor de las 11 de la mañana. Al momento de subir a uno de los hijos al auto, lamentablemente, al parecer, se tiene que haber caído ahí del vehículo cuando subieron la hija y todo. Y están desesperados los papitos, pues. Porque su hija está muy triste y necesita de este peluche de apego. Quizá alguien puede decir, bueno, ¿qué importancia tiene? Cómprenle otro, pero el dolor que puede generar en un niño es terrible, es brutal. Y cómo no nosotros poder ayudar a estos papitos, ¿cierto? Para que puedan recuperar el peluche de su hija. Que es un peluche como de osito, color café, con un chaleco como de lana que está tejido a crochet. Sabemos que no hay un valor comercial detrás de este osito, pero para la familia, principalmente para esta niña, es irreemplazable, ¿ya? Hay una familia, hay una niña, hay una menor que lo está buscando y que necesita urgentemente poder recuperar su peluche de apego. Se perdió el sábado por la mañana en Salvador Donoso, en Valparaíso. Si alguien lo encontró, se puede comunicar al más 569-84-39-98-44. Voy a repetir el WhatsApp, de todas maneras nosotros lo vamos a tener aquí en la radio. Más 569-84-39-98-44. 984-39-98-44. Esperamos que pueda aparecer este peluche y podamos devolverle la alegría a esta pequeña, ¿cierto? Que lamentablemente lo extravió él el día sábado, ¿ya? Así que eso, pues, ahí está. Si alguien encontró este peluchito ahí en Valparaíso, le agradecemos, por supuesto, de antemano que pueda devolverlo. ¿Ya? Ya está. Muy bien. Si usted no quiere hacer llegar sus servicios, sus avisos de utilidad pública, recuerde nuestros canales 3226-90864, nuestro número, nuestro WhatsApp directo con datitos, con servicios, con avisos, el más 56-3226-90864, fono y WhatsApp, sino también nuestro correo electrónico vina@radiocarnaval.cl.

0: 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Esta es la hora.
1: Exactamente las 12 horas, mediodía en Chile.
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Larga el teléfono por Rosana, deja.

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0: querido. Son las 12 ya con 27 minutos, 12:27 minutos. 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
3: Esta es la hora en su Radio Carnaval. 12 horas con 30 minutos.
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0: 18 minutos faltan ya para la una de la tarde. 18 minutos para la una en carnaval. A ver, sí, señor, me dice que ya, perfecto. Ok, está en la línea. Vamos a tomar contacto de inmediato con el diputado de la región de Valparaíso, específicamente del distrito número 7, el diputado de la región, el diputado de Chile, el diputado de las Viñas Marinas, de los viñamarinos, de los concorinos, de los porteños, el diputado Jorge Brito. ¿Cómo le va, diputado? Celebrando ya casi la llegada de la primavera. ¿Cómo está, diputado? ¿Cómo le va? Muy buenas tardes.
1: Muy bien, pues, Yanni, con este solcito, qué rico que ya se siente un poquito el cambio de clima. Los huesos dejan de doler tanto, la rodilla deja de gritar y se siente ya el solcito de la primavera. También se acercan las fiestas patrias. Pucha, el mejor momento del año.
0: Sí, efectivamente. Ya hay aires de 18, hay aires de empanada, hay aires de choripanes, de anticuchos y tantas cositas ricas que usted no come porque usted es vegano, pues, diputado, o es vegetariano.
1: No, de ambos. Ya, oiga, pero...
0: O sea, vegano.
1: Ya, algo que tenemos en común es el gusto por las chirimoyas. También están apareciendo las primeras chirimoyas.
0: ¡Qué rico! Oiga, diputado, ¿y las hojitas de parra, esas llevan arroz y carne? ¿Usted se las come con puro arroz, no?
1: No, también pues, se lo hacen con carne de soya, si no.
0: Muy bien.
1: O sea, hay que preocuparse de la proteína. Proteína para poder darle día a día y que estar bien alimentado.
0: Oiga, ¿y en Cantina Camin las venden con carne de soya o no?
1: Bueno, tiene para con carne de animal, vacuno, incluso a veces cordero. Y también con carne de soya. No. Para todos los gustos, pues. Y las mejores mesas son en las que caen todos.
0: Claro, no, nos vamos a tener que ir a dar una vuelta para allá. Vamos a tener que ir a comer alguna cosita rica por ahí, por la Cantina Camin.
1: Si me ha dejado pagando toda la semana, no, pues, pero tiene que mandar la bati señal nomás. Y...
0: Esa es harina de otro quintal. Oiga, diputado. Algo estuvimos viendo en la prensa, nos contaron también de lo que ocurrió en el Tribunal Constitucional. La prensa lo llamó incluso como un duro revés para la moneda. Y se trata del artículo incluido por la oposición en la mega reforma con el fin de reconectar los servicios básicos a hogares y pymes tras catástrofes en nuestro país. ¿Qué fue finalmente lo que se dictaminó? ¿Va o no va la reposición de los servicios en estas zonas de catástrofe, diputado?
1: Sí, va porque, mira, esto es el ejemplo, pero más claro, de cómo se torció el sentido de la mega reforma que anunció el presidente Kast, porque siempre se anunció como la mega reforma de la reconstrucción, para poder atender a las familias después de las catástrofes, tanto acá en Valparaíso como también en el Biobío y después con las lluvias en Coquimbo. Pero el gobierno se opuso a normas que eran para proteger a las familias damnificadas. Una de esas normas que nosotros impulsamos es la prohibición del corte de suministros básicos para zonas afectadas por catástrofe. Me parece que es de sentido común, Yanni, que si hay un aluvión, que si hay una catástrofe, que si hay un mega incendio y tú no pagas la cuenta del agua o de la electricidad, pues que no te la corten por no pago. Esa idea, que es de sentido común, el gobierno se opuso muy férreamente en el trámite en el Congreso. Y a pesar de que logramos aprobarla con votos de la propia derecha, también hay que decirlo, con votos del propio sector de gobierno, porque es algo de sentido común, el gobierno porfiado fue hasta el tribunal dejar fuera esta norma de la mega reforma del ministro Quirós. Y lo cierto es que el Tribunal Constitucional dio un fallo categórico, contundente. 9-1 nos dio la razón a nosotros y está ahora ya prohibido el corte de suministros básicos para zonas afectadas por catástrofe.
0: ¿Y qué es lo que dice finalmente este artículo que se logró entonces salvar en el Tribunal Constitucional? ¿Cómo va a ayudar en caso de catástrofe? Porque no hay nada más importante que en una situación así poder contar con agua potable, poder contar con luz, además en momentos de crisis, diputado.
1: Sí, acá lo vivimos en el mega incendio. Quedó un desorden gigantesco después del mega incendio, en donde algunas familias de hecho se les acusaba de una deuda que ellos decían no tener, un consumo que ellos decían que no les correspondía. Pero en el dime y direte, las empresas no proveen los servicios básicos porque acusan un impago, una deuda impaga y una deuda gigantesca en algunos casos. Por eso esta norma, que ya queda en la ley después del fracaso del gobierno en el Tribunal Constitucional, lo que va a permitir es un mínimo de condiciones básicas para las familias que lo están pasando tan mal. Es algo que va a servir en el sur, en el norte, a cualquiera le puede tocar. Y es por eso que cuando hay una emergencia no le preguntamos si es de derecha, izquierda, si votó por este presidente o por la otra candidata. Lo que hay que entender es que somos chilenos por igual y que hay que apoyarse en esos difíciles momentos y que las empresas de servicios básicos que tanto ganan utilidades para irse al extranjero tienen que dejar de hacer su negocio cuando hay una catástrofe, cuando está en la humanidad puesta en juego.
0: Faltan 12 minutos para la una de la tarde. Conversamos con el diputado Jorge Brito a esta hora aquí en la Radio Carnaval FM. Lo decíamos en un comienzo, diputado, ya hay aires de septiembre, los días están más ricos, está aclarando más temprano, oscureciendo un poquito más tarde, y se nos viene el cambio de hora ya la semana pasada, y está a la vuelta de la esquina el 18, y el cambio de hora, nosotros aquí siempre nos reímos que vamos a tener una hora menos para la almohada, para el carrete, una hora menos para estar en la cantina, pero también hay harto debate de si debemos seguir con los cambios de hora o no. ¿Qué dice la ciencia? ¿Cómo lo ve usted, diputado?
1: Mira, esto es muy interesante. A mí me pasó en un ramo de gestión energética en la universidad, acá donde estudié ingeniería, en la Santa María, te hacían calcular cuál era el cambio de hora que pudiese cumplir con el objetivo inicial que se planteaba, y es disminuir el consumo eléctrico. Y ese cambio de hora no es ni el que hacemos en verano ni el que hacemos en invierno. Es más bien un cambio de media hora, 45 minutos. Pero esto tiene un costo, y el costo lo vivimos todas y todos, especialmente las niñas y niños cuando van a clase. En invierno cuesta mucho porque hay un reloj biológico que no ve el cambio de hora que decretan los gobiernos. Y ese reloj biológico, cuando empieza a oscurecerse, inevitablemente el cuerpo empieza a apagarse, a menos que usted tenga ahí la tele, el plasma, el LED prendido a todo volumen y con toda la luz. Pero por eso es importante también alejarse de las pantallas cuando va finalizando el día y la jornada. Por eso los teléfonos se ponen a veces más oscuros, en naranjita, porque ese es el color que el cerebro asimila al atardecer. Ahora en concreto los relojes se van a adelantar, como tú bien señalaste, que hay que pedir permiso y advertir que va a llegar a la hora nueva, o si te lo permiten mejor, llegar a la hora vieja para tener una horita más. Porque siendo las 12 de la noche van a pasar a ser automáticamente la 1 de la mañana. Y para aquellos como yo que nos acostamos temprano, que a las 12 de la noche, igual que Cenicienta, ya estamos de regreso, se nos va a complicar la cosa. Entonces mejor es pedir permiso de más y no de menos, y estar preparado para que este sábado el cambio de hora pueda jugarle a su favor. Y a partir de la próxima semana entonces vamos a estar despertándonos a la misma hora, tempranito en la mañana, pero va a ser mucho más claro, y eso también viene de la mano con que los días se empiezan a alargar. Así que aquellos que somos veranistas, esta es la época del año en la cual más nos gusta, porque empezamos a dejar atrás la oscuridad, el frío, y empezamos a tener más horas de luz día, las jornadas se empiezan a alargar, y para no terminar tan tarde, mejor comenzar más temprano.
0: Entonces, ¿usted es horario team verano, diputado?
1: Veranista total. De hecho, en invierno harto que sufro el frío.
0: Sí, po. Sí, de todas maneras. Por el tema ahí kinesiológico, el tema de los huesos y todo, afecta mucho el frío. Y lo bueno que con la llegada del verano puede volver a practicar los deportes acuáticos que a usted tanto le gustan.
1: Sí, ahora yo tengo un problema en la columna, que ando ahí arrastrando una pierna. Con las hernias te mandan saludos. Claro. Y en invierno eso se siente más, pues todos quienes me escuchan y que también comparten una discopatía, una hernia, algún problema en la columna, notarán que cuando hace frío, estamos muy complicados.
0: Y con el tema
1: calorcito,
0: claro. ¿Y con el tema de la pierna, diputado, como que se empieza a quedar más para atrás o solo la arrastra?
1: Mira, es la pierna derecha y siempre he tenido problemas con la pierna derecha, ¿ya? Partiendo, sí. Siempre he tenido problemas con la derecha, digo.
0: Y claro.
1: Y la verdad es que se queda un poquito atrás. ¿Y para qué vamos a andar con cosas? Y hasta los kines lo dicen, pues. Lo que es ciencia, ciencia nomás.
0: No hay nada que hacer. No hay nada que hacer.
1: No, mira, hay que... Ahí tengo que entrenarme nomás, tengo que aprovechar el solcito. Y bueno, espero encontrarlo ahí por Caleta Barca, pues ya ni hace harto rato que no se le ve. Los lobos demás le mandan saludos.
0: Lo que pasa es que yo paso por ahí 7:30 de la mañana, más o menos con el trote, porque después tengo que estar
1: ahí
0: aquí.
1: Ahí estoy en el agua, pues a las 7 entramos.
0: Tengo que estar aquí a las 8. Claro, sí, yo lo he visto de repente de la orilla, pero usted está muy al fondo, por eso no me ve cuando paso ahí trotando. Oiga, diputado, y a propósito,
1: ¿trotando,
0: ya que...
1: dijo?
0: No, trotando. Trotando. Sí, tiene que estar en forma este puerco humano, perdón, cuerpo, este cuerpo humano. Ya que se nos viene septiembre, ya que tenemos solcito, ¿algunos panoramas para compartir en familia y pasarlo bonito en esta región tan linda que tenemos, diputado?
1: Y mira, hay hartos panoramas. A ver ahí. No, te estoy poniendo el video llamada, perdón, ¿sí? Perdón, ¿cómo se apaga?
0: Sí. ¿Quién es es su secretaria, la niña que sale?
1: No, el que me vino a él, la Pamelita. Pamelita Chévez. Ya. Me vino a dejar un documento de Sandrito, pero ya va de vuelta.
0: Ya, no hay problema, estaba haciendo video llamada también con el diputado. Ya.
1: Dígale a Sandrito que hay que compartir.
0: ¡Por supuesto! Muy bien, ya.
1: Oiga, aprovechando el calor que se viene y para los que les gusta el flamenco, hay una obra músico-teatral que es de las más importantes de habla hispana.
0: Ah, qué bueno.
1: Y el flamenco ahí con los tablones. Tiene toda una orquesta, baile y teatro, que eso va a estar en el Teatro de la Muniviña. Así que eso es un buen panorama que se va a presentar dentro de los próximos días. También está dos agrupaciones que nacieron acá en nuestra zona y que se unen a este espectáculo, el Centro Cultural Flamenco Triana, que está aquí cerca, en Seis Norte, muy cerca de la radio, y también la Orquesta Marga Marga, que dentro del programa del Consejo de las Culturas está ahora también presentándose acá en la zona. Así que hay harto panorama que siempre invitamos a estar siguiendo al Teatro Municipal de Viña del Mar, también a el Palacio Rioja, y ahora en particular va a haber también en el Café Journal de Viña del Mar, que nos gusta que se vuelva a aprender la bohemia viñamarina, en este emblemático café que está ahí en Agua Santa con Álvarez, se va a presentar Evelyn Cornejo el próximo 4 de septiembre a eso de las 10 de la noche. Y Tommy Rey, la sonora Tommy Rey, en nombre del gran Tommy Rey, viene acá a Valparaíso, al Teatro Mauri CCD, también el 4 de septiembre a partir de las 8 de la noche, para que se pueda festejar desde nuestro Cerro Bellavista, ahí en Avenida Alemania de Valparaíso. El Teatro Mauri SCD está rompiéndola desde su reinauguración hace tan solo algunas semanas. Se llena. Así que vea rápidamente sus entradas para que no quede fuera de la sonora Tommy Rey. Y en el Enjoy de Viña del Mar, la nueva ola está más viva que nunca, así que se va a presentar Los Inolvidables de la Nueva Ola el 6 de septiembre a eso de las 7 de la tarde. Panoramas hay de sobra, y bueno, si es que la billetera aguanta, porque no hay billetera que aguante para todos, menos con el aumento del costo de la vida, lo importante también es anotarse tempranito en las actividades gratuitas que tienen los recintos municipales y particularmente el Teatro Municipal de Viña del Mar, que todas las semanas tiene alguna de las funciones gratuitas abiertas a la comunidad.
0: Sí, y ajustar platita ahí para los anticuchos y los choripanes también, por supuesto. En las fondas ya se hizo una preinauguración de las fondas en el Alejo Barrio. Se prepara también aquí el Sporting en Viña del Mar, eventos tradicionales para la época de fiestas patrias, así que eso lo vamos a estar contando también dentro de los próximos días. El diputado Jorge Brito conversando con nosotros aquí esta mañana de lunes en Carnaval FM. Ya contentos, felices, porque le estamos al parecer todavía haciendo el quite al mes de agosto. Estamos pasando agosto. Nos queda todavía.
1: Estamos pasando. Toca madera.
0: Claro, nos queda todavía mediodía, pero Dios quiera, mañana nos encontremos vivos. Ya, un abrazo grande, diputado, que tenga una excelente semana, que le vaya bonito.
1: Igual para ti, saludos a todas las carnavaleras y carnavaleros. Muy buena semana.
0: Vale. Chau. El diputado Jorge Brito conversando con nosotros aquí en la radio Carnaval FM en este Super Lu. Super Lu. Super Lu. Lunes Lu. Lunes 31 de agosto. Nosotros nos comenzamos a despedir, ya vienen las informaciones. En breve estar aquí a la vuelta de la esquina. Las noticias en Carnaval.

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0: 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Esta es la hora. En su radio Carnaval son las 13 horas con 5 minutos. 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

0: 1:12 de la tarde, 12 minutos. Aquí estamos en el lunes 31 de agosto. Las informaciones, las noticias, ya con ambiente 18-0. Acaba de votar al basurero Sandrito Puebla el palito de brocheta que nos prepararon hoy día muy gentilmente en nuestro casino, en la antesala de lo que se viene este mes de la patria. Señoras y señores, aquí está la voz de Viña del Mar, don Sandro Antonio Puebla Vea. ¿Qué tal? Muy buenas tardes, colega.
1: Muy buenas tardes, don Gianni. Oiga, Panchetti.
0: Rico el anticucho, ¿no?
1: ¿Le gustó? Exquisito, me encantó.
0: Pura carne de cerdo.
1: Sí, exquisito el anticucho, Gianito Panchetti. Sí. Hecho por nuestra gente en nuestro restaurante, en el casino de la Carnaval.
0: Casino, claro,
1: efectivamente. Ah, en el casino. Estaba Mauricio Muñoz, de visita, parece.
0: De visita.
1: Estaba degustando.
0: Probando todo ahí, po.
1: 18 días para el 18, don Gianni Panchetti.
0: ¡Ay, hombre!
1: Día 243 del año. La verdad es que estamos en tierra derecha. Pasando ya agosto, don Gianni Panchetti, nos montamos arriba de septiembre y póngale nomás.
0: Póngale chicha a los vasos.
1: La cuequita, mire qué linda la cuequita. Qué linda la cuequita.
0: Ya nos estamos preparando para recibir el aguinaldo.
1: Pero claro, es en lo que más estamos esperando nosotros. Porque sabemos que para fin de año es más difícil. Pero ahora en septiembre siempre hay algo.
0: Siempre hay alguna cosa.
1: Podemos, sí. Día Internacional de la Obstetricia. 31 de agosto se celebra el Día Internacional de la Obstetricia para homenajear a la especialidad médica de la obstetricia y ginecología en su dedicada labor de procurar las mejores condiciones de salud a las mujeres embarazadas, contribuyendo a la disminución de los índices de mortalidad materna y neonatal, don Gianni Panchetti. Día Internacional de la Obstetricia. Un día como hoy fallece Lady Di. A los 36 años en el hospital Pitié Salpêtrière de París a causa de un accidente automovilístico. Diana Spencer, la princesa de Gales, más conocida como la señorita Di, Lady Diana, Lady Di, primera esposa de Carlos de Gales, heredero de la corona británica, con quien tuvo dos hijos, Guillermo y Enrique. Guillermo es el sucesor, pues.
0: Claro.
1: Enrique se nos fue para Estados Unidos, se casó con una actriz de televisión. Hace poco se puso en la buena, volvió a Inglaterra nuevamente, señoras y señores. Qué historia la de la nobleza. Ay, qué linda canción.

0: Un día como hoy, don Gianni Banchetti nos dice adiós, Lady Diana, Lady Di. 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Oiga, lo vi a usted el fin de semana en Villa Alemana, el día viernes, don Gianni Banchetti.
1: Sí, el día viernes, efectivamente, estuvimos celebrando una bonita jornada de certificación a las dirigentes y dirigentes sociales, vecinales.
0: Había de muchos,
1: Villa,
0: ¿no?,
1: Alemana. Mira, la verdad en las cosas, cerca de 900 personas. Cerca de 900 personas, porque había capacidad, habían invitaciones para ya 850.
0: Ya, hubo botelé.
1: Sí. Y usted sabe que de repente llega con un acompañante.
0: ¿Dónde se realizó?
1: Más de 900 personas.
0: Manso ternero que andáis trayendo.
1: Bonito,
0: papi.
1: ¿Ah?
0: No, entreveía, yo dije, no.
1: Bonito.
0: No, está para cena ahora. Oiga, ¿y dónde se realizó, don Gianni?
1: Ahí en el Rotary.
0: En el Rotary, en Villa Alemana.
1: Sí.
0: Qué bueno.
1: Costado ahí del parque.
0: Lo llevan a usted a animar a varias partes, ¿ah? ¿Eh? Lo contratan, sí, para la animación.
1: Sí, gracias a Dios.
0: ¿Va a estar en Fondas?
1: Usted sabe.
0: Me dijeron que iba a estar en Quintero.
1: Solo de una sola fonda.
0: Oh,
1: yo zapateo, okay, en una sola fonda.
0: Ya. Me dijeron que iba a estar
1: con chicas.
0: Me dijeron que iba a estar en Quintero. No sé si me soplaron
1: ¿quién
0: bien
1: le
0: o
1: dijo?
0: Mal. No puedo, no, porque mire, la verdad la cosa es que eso no lo, porque si no después no me dan, sí, la información.
1: Mire, la verdad
0: es
1: que yo no he firmado contrato todavía.
0: Ya, ok.
1: Así que no podría. Usted sabe que en la puerta del horno
0: se quema el
1: pan.
0: Pan.
1: Imagínese alguna cláusula que no me guste.
0: Ah, claro.
1: Claro.
0: Exacto. Oye, hay varias,
1: claro,
0: festividades,
1: por ejemplo, Imagínate, me bajan el catering este año.
0: Ay, no, ahí eso, claro, sí que no se puede tocar.
1: Claro,
0: si quieren llegar a un buen acuerdo con Gianito Banchetti, sí, por favor.
1: Oye, aunque la verdad de las cosas, no puedo ser mal hablado, porque ves que voy a Quintero. Oye, el alcalde nos trata, pero de maravilla. Recuerdo yo la fiesta costumbrista pasada, la del año pasado. Un camarín.
0: No te puedo creer.
1: Oye, hasta con Berger, po. Berger, televisor para ver la transmisión en vivo. Frigobar con agüitas ahí, con jugo, con bebida. Dispensadores con agüita caliente, té,
0: qué
1: café, distintos tipos de carne, ceviche, empanadas, no, de todo.
0: Estuvo a su altura.
1: Hambre no pasé.
0: Ya.
1: Hambre no pasé, la verdad.
0: Oiga, Gianito Banchetti,
1: sí,
0: cuando uno cuenta los triunfos hay que contar también la derrota.
1: Claro.
0: ¿Qué hay de cierto que estaba muy bien atendido adentro por ella?
1: Por la señora del catering, dices tú.
2: La transmisión. Pobrecito Gianni. Todavía no firma contrato,
1: Sí, la Carito. Carito Toledo, que además, Sandro Puebla.
0: Ella es la encargada.
1: Es fiel auditora de la radio,
0: no,
1: Carnaval.
0: Te puedo creer.
1: Sí, pues, sí. Bien. Mundo una, Eventos.
0: Una Lolita.
1: Aprovecho de ya.
0: Bueno, yo vi una fotografía.
1: No, señor.
0: Bien rubiecita, vi yo a una.
1: Ella no es. La Caro Toledo de Mundo Eventos, es fiel auditora de la radio. Ella hace incluso asado a domicilio.
0: Y ella tiene
1: una
0: cargo,
1: banquetería, producción de eventos, todo. Y ella estuvo el año pasado a cargo. Ojalá esté de nuevo, porque la verdad de las cosas siempre nos trata, pero de maravilla la Carito Toledo, que tiene además su productora de eventos, banqueterías, matrimonios. Eventos de empresas, en fin, etcétera.
0: Te aseguro que ella compra la carne en Max Cerdo.
1: Ah, pero por
0: supuesto. 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
5: No, yo puedo certificar que el papi Rolando allá en Quintero se raja. Yo dije que iba de parte de Sandrino Puebla y me faltó la alfombra nomás.
1: Es verdad, don Jimmy se metió en la mala esa vez.
0: Está ahí con Patito Quiró, él te cuidó, ¿no es cierto?
1: No, con Patito Quiró estuve en el Festival del Sol.
0: Ah, en Quilpué, en Quilpué, no, usted, sí, pero muy solicitado. Sí.
1: No, los guardias de la fiesta costumbrista el año pasado eran tan buenos, que no me querían dejar echar ni a mí al escenario.
0: Oye, Gianito Banchetti, cambiando de tema. Guanderito, primer lugar.
1: Primer lugar, ¿ya? Pues, claro.
0: Lo que sucede que hoy día juega Cobreloa con San Marcos de Arica.
1: Y puede variar la tabla de posiciones.
0: Puede variar. En lo que, mire, para nosotros lo que más nos sirve es que empaten.
1: Claro.
0: ¿Ah? Lo que más nos sirve, bueno, que gane San Marcos de Arica. San Marcos está en el noveno lugar con 30 unidades. ¿Ya? Lo mejor que puede pasar es que pierda Cobreloa. A los guanderinos.
1: Claro, por supuesto. Ah,
0: para los guanderinos.
1: Sí.
0: Eso es lo mejor, porque hoy día, ¿a qué hora es el partido? Me dicen a las 20 horas, claro. Es que me preguntaban, ¿a qué hora juega hoy día San Marcos? Estaba viendo, claro, juega frente a Cobreloa de local, señoras y señores. Este es el partido que se espera porque el guanderito ganó apretadito el fin de semana por 2-1. Claro. ¿Ya? Y hoy día Cobreloa San Marcos. Lo que mejor el mejor resultado para el guanderito es que pierda Cobreloa.
1: Por supuesto que
0: y
1: sí.
0: Y punto, porque San Marcos está también con 21 partidos jugados y tiene 30 puntos. Está en el séptimo lugar, noveno lugar.
1: Noveno lugar,
0: sí. En el noveno lugar. Ok, más 7. Vamos con informaciones que están llegando a esta hora de la tarde, porque en breve le tengo un invitado, don Gianni Banchetti. El fin de semana estuvo cerrada la Avenida España. Bueno, el serbio retiró más de 20 toneladas de material en la Avenida España y se habilitó una pista tras los desprendimientos.
4: Así es, este domingo 30 de agosto, desde las 19 horas, se reanudó el tránsito en la Avenida España de Viña del Mar, luego de que el Servicio de Vivienda y Urbanismo serbio retirara más de 20 toneladas de material con riesgo de desprendimiento hacia la arteria y una pizarra. Esto en el marco de los trabajos de mitigación realizados en el sector.
0: No obstante, el servicio indicó que aún existen partes de la pizarra que se le quedó al ministro, áreas que deben ser evaluadas por lo demás, por lo que la vía se mantendrá habilitada con una sola pista de circulación. Esta medida responde al principio fundamental de resguardar la seguridad de las personas.
4: En este contexto, indicaron que continuarán monitoreando el sector. Además, durante los próximos días se instalarán cámaras y sensores que permitirán evaluar el comportamiento de la ladera y analizar la eventual habilitación de una segunda pista de circulación.
0: En paralelo a las obras de mitigación, se avanza en el desarrollo de la ingeniería de diseño, que incluye estudios geotécnicos, levantamientos topográficos, monitoreo instrumental y análisis especializados.
4: Estos antecedentes permitirán definir las obras definitivas para la estabilización del taludo,
0: mira,
4: que serán ejecutadas posteriormente.
0: ¿De aquí a cuándo más o menos? No tenemos la información exacta. Entre las soluciones proyectadas se considera sistema de anclaje, instalación de mallas de contención, construcción de nuevos muros y obras de drenaje destinadas a reforzar la seguridad del sector. Es que, oye, tuvimos un temporal y medio, dos temporales aproximadamente. Mm. Dejó mucha agua y se nos vino el cerro abajo,
1: papá. Sí, po. Sí.
0: Es que ya el suelo
1: no da tiene más, no estaba saturado.
0: Claro. Y se transforma en barro y de ahí se producen los aludes y todo el tema. Esto sucedió en la Avenida España, pues, Gianito Banchetti. Bueno, y ayer, desde el día viernes en la madrugada, desde el día viernes en la noche, Hasta ayer domingo a las 7 de la tarde estuvo bien cerrada la Avenida España. Bueno, esperemos que todo esto ayude para que en algún momento se hagan todos estos trabajos que se están dando a conocer, y porque en los próximos días se instalarán inclusive unas cámaras, unos sensores que permitirán evaluar el comportamiento de la ladera y analizar la eventual habilitación de una segunda pista de circulación. Esta cámara va a quedar ahí mientras no llueva otra vez. ¿Quién sí. se va a quedar? Sí, porque pasan después los gobiernos, lamentablemente, y las obras no se
6: llevan. Las obras no, claro.
0: No, porque el gobierno igual es cortito. Mm. Son 4 años, alcanzan a tomar el ritmo recién en el segundo año. Imagínate, claro. El actual gobierno recién en...
6: Claro. Y el estudio se demora como 7 años.
0: Exactamente. Claro. Y después pasa...
6: 3 años buscar el financiamiento.
0: ¿Quién sabe cuál irá a ser el presidente? Claro. Que después va a venir y va... Claro. Lo que hace falta en la Avenida
6: España. La hija de Boris.
0: Exactamente, lo que hace falta en la Avenida España, yo creo que la Avenida España sea pensada nuevamente, con pasos bajo nivel y todo el tema, más pistas, que se pueda concesionar, no sé, habrá otra forma, porque es la avenida más transitada.
6: Claro, porque se puede mantener la Avenida España y quizá una ruta concesionada, claro. Porque la gente podrá...
0: Si en Santiago ir... teleférico, metro. Me imagino lo que piensa la gente de Temuco, los extremos de nuestro país. No sí, llega pues,
6: nosotros,
0: nada.
6: Nosotros pues. Nos quejamos que
0: y estamos a una hora y media que... y que pasa sí, el pues. Presidente de la República. Sí. Y que han pasado todos los presidentes de la República por esa avenida.
6: Y hasta altas autoridades.
0: Pues. Y nos quejamos de que las obras no llegan. Me imagino la gente que es los extremos en nuestro país. Bueno, se cerró la Avenida España, señoras y señores. Esperemos que se repare todo esto. De momento se van a colocar unas mallas ahí en el tema, unos talude, una cámara de claro. televisión para ver cómo se comporta nada más.
6: Mientras no sea una malla kiwi, no es malla Rachel.
0: Dice Juan Guerrero que él tiene una malla con la que practicaba ballet. 13 horas, 1 de la tarde con 28 minutos, señora, señor. ¿A qué hora juega hoy día San Marcos de Arica con Cobreloa? Cobreloa es el local. El partido, me imagino que lo va a tener Flujo TV, señoras y señores. El partido a las 20 horas. De hoy. Me imagino, Flujo TV da todos los
6: sí. encuentros. Va a dar también el encuentro de la Católica con O'Higgins, un cuarto para las 9.
0: Un cuarto para las 9.
6: Sí, juega también Unión La Calera con Deportes La Serena a las 6:15.
0: ¿La Calera está en primera o en segunda?
6: No, pues en. La Calera en.
0: En segunda,
6: la Calera está.
0: ¿Primera? ¿O no?
6: Sí, pues Sandro, en primera.
0: En primera división, sí. Deportes La Calera. Oh, está en primera división. Y juega frente a Deportes La Serena.
6: Sí, señor.
0: Ok.
6: Vamos con breves. 1:00 p.m, 29 minutos. Diputadas exigen reforzar fiscalización por venta ilegal de inyectables para bajar de peso en redes sociales.
0: Macarena Santelices y Catalina del Real indicaron que, abro comillas, cuando está en juego la salud de las personas, el Estado tiene que fiscalizar con firmeza.
6: Hospital Provincial Marga Marga tendrá punto fijo de carabineros para reforzar su seguridad.
0: Se van a robar la Juanita, dijo el otro. La medida contempla presencia policial al interior del recinto y vigilancia en su perímetro, con especial atención en la unidad de emergencia.
6: La decisión se habría adoptado luego de que habrían dicho que la delincuencia no tiene remedio. Inestabilidad económica se consolida como el principal temor en la región de Valparaíso.
0: Encuesta de Bienestar 2025 develó las preocupaciones que más afectan a los habitantes de la zona.
6: Comité de Ministros decidirá el destino del tren a Quillota y La Calera. Como si ya sabemos, va a Quillota y Calera, ¿para qué buscarle otro destino?
0: Exactamente. El proyecto que busca llevar el metro Valparaíso hasta Quillota y La Calera enfrenta esta jornada una definición clave. El Comité de Ministros deberá resolver las reclamaciones surgidas durante el proceso de participación ciudadana en una instancia decisiva para una obra considerada estratégica para la conectividad del interior de la región de Valparaíso. Y pensar que antiguamente llegaba hasta Mendoza el tren. Bueno, llegaba a los Andes y de ahí había de ahí, otro tren claro, hacía un transbordo, sí. Ibas a Mendoza.
6: Oye, ¿cuánto lo hubiese salvado ahora que estuvo más de un mes cerrado del paso de los Libertadores?
0: Oye, hemos ido
1: en vez de avanzar en tema retroceso, de los ferrocarriles, hemos ido
0: totalmente de acuerdo, don Gianni Panchetti. Pues que, en retroceso, porque sí, el antiguamente el tren llegaba a Mendoza, sí, a Argentina. ¿Tú sabes que Gardel cruzó en ese tren?
1: Por eso hoy día no ha llegado, porque seguramente debe venir en el tren.
0: Pero es verdad. Oye, Carlito, hay una crónica del
1: diario Medallita
0: de la
1: cuando está bien desafinado Gardel.
0: Malito,
1: amaneció resfriado Gardel, parece. Está con tos.
0: Exactamente. Pensar que Carlos Gardel, cuando estuvo en Valparaíso, fue en septiembre de 1917, sí, junto a su compañero José Rezano y al guitarrista José Ricardo.
1: Bueno, ahí fue cuando lo presentó Juanito Guerrero con este encuentro internacional de tango.
0: Mira, el Mercurio de Valparaíso.
1: Ya,
0: voy a leerlo.
1: De esa época.
0: Bueno, es que es una crónica que después se escribió en el Mercurio. Cruzó la cordillera en tren. Permaneció 6 semanas y tuvo alabadas actuaciones en Valparaíso, en Viña del Mar, y luego se lo llevaron a Santiago. Esto sucedió en 1917. Todavía era un anónimo que tocaba la guitarra e interpretaba temas del folclore argentino. Su estampa de casi 120 kilos contrasta enormemente con la del galán de las películas que hoy se conoce. Ese año grabó su primer tango, Mi Noche Triste. Dicen que Valparaíso le habría dado el puntapié inicial.
1: Ah, pero mira qué lindo.
0: Qué lindo. Sí, mijito. ¿Cómo no? Carlos Gardel cantó aquí, explica con absoluta convicción un octogenario vecino del barrio Huemul, indicando el teatro homónimo y centenario de este sector próximo al barrio Franklin. El mito persiste. No hay fotos ni registros sonoros, ni nada que compruebe la presencia de Gardel en Santiago de Chile. Dice, eso constituye el mito, pero lo que sí es cierto es que el cantante de tangos más famoso de la historia hizo su primera y única visita a Chile hace exactamente 100 años. Esto en una crónica que tiene el Mercurio, fechada en el año 2017. Las únicas actuaciones oficiales que el cantante ofreció en tierras chilenas fueron en Valparaíso, en el Teatro Condel, en Viña del Mar, en el Teatro Olimpo, y en Santiago, en el desaparecido Teatro Royal de la calle Huérfanos. Llegó a nuestro país en tren.
1: ¡Qué bonito!
0: Gardel viajó a Chile en un carro de segunda clase. No había dinero para tener un carro de primera del tren trasandino que cruzaba desde Mendoza a los Andes y viceversa. Y de ahí hacía transbordo en Yayay hasta la estación Mapocho.
1: Casi. En tren.
0: Es mucho más extensa la crónica, la tiene fechada el Mercurio. Sábado 11 de noviembre del 2017, vida actual, el Mercurio. Se lo contamos aquí en la Carnaval. Bueno, y este tren, Gianito Panchetti, ya que estábamos hablando de que el Comité de Ministros decidirá el destino del tren a Quillota y La Calera, el proyecto que busca llevar el metro de Valparaíso hasta Quillota y La Calera, enfrenta hoy una jornada decisiva, porque ellos van a decidir, en vez que la gente decida, porque tenemos buenos políticos que podrían representarnos y decir, oye, por favor, se necesita, ¿me entiende? El tren, ahí dicen estar los senadores, ahí dicen estar, lógicamente, los alcaldes de nuestra región, unidos todos, porque el tren no solamente le va a llevar bienestar o progreso a La Calera y Quillota. Yo espero que en algún momento se extienda hasta los Andes, y porque al tener más gente de allá, una persona en un tren medianamente rápido, seguro, puede venir hasta Viña del Mar en el verano a pasear, pues, don Gianni Panchetti.
1: Pero
0: a Valparaíso.
1: Oye, la cantidad de... más allá incluso. ¿Tú te imaginas la cantidad de estudiantes, de trabajadores que se mueven desde el interior hacia Viña del Mar, hacia Valparaíso? Y que tienen constantemente problemas con la locomoción colectiva. Imagínate, la gente que va a decidir quizás vivir en Quillota o en Calera,
4: y venir a trabajar o venir a estudiar a Viña del Mar o Valparaíso o viceversa.
0: Una hora. Entonces, para una Gustavo Frique de una señora de Quillota.
4: Sí, po, claro que sí.
0: Una hora del Gustavo Frique o del Van Buren para una señora, un caballero de San Felipe, de los Andes, de Putaendo. Claro. ¿Cómo nos unimos con el tren? ¿Ah? Claro, ahí va a andar, vamos a colocar un tren al lado y va a andar con una llave el otro quebrando de los parabrisas.
1: Claro, qué fuerte. Lo del bus, sí, qué fuerte.
0: Sí. Noticias en la Carnaval Nacional, CADEM, 83% de los ciudadanos no confía en el Poder Judicial.
4: La última encuesta Plaza Pública reveló además un aumento de 9 puntos en la evaluación negativa con respecto a 2024, alcanzando el 75%.
0: Los jueces, las leyes y el Ministerio Público son indicados por los encuestados como los principales responsables de que el sistema no funcione de la manera esperada.
4: Nos fuimos acostumbrando a esa violencia. El presidente Kast refuerza su agenda de seguridad en Valparaíso.
0: El presidente participó en la conmemoración del Día del Camionero, donde defendió la agenda ACOT y la reforma constitucional en materia de seguridad.
4: 1:37 en el ámbito internacional, redes sociales de Nicolás Maduro difundieron bendiciones, sí, y fotos inéditas.
1: Sí, las vi.
4: Desde la cárcel.
0: Las redes sociales del depuesto dictador venezolano Nicolás Maduro, quien permanece recluido en el Centro de Detención Metropolitano de Brooklyn, difundieron este domingo ayer una serie de imágenes inéditas a modo de regalo para sus seguidores. ¿Las vio usted, don Gianni?
4: Sí. Ok. En las fotografías tomadas el 25 de junio y difundidas por dirigentes del PSUV y su hijo, el diputado Nicolás Maduro Guerra, se observa al líder chavista saludando sonriente y vistiendo ropa deportiva gris. En todas las fotos se ha visto con la misma ropa, debe ser como el uniforme, digamos, que lleva dentro de la cárcel.
0: En la cárcel, ¿eh? Claro. Envió estas fotos como un pequeño regalo, dijo, a todos mis nietos y nietas, el hijo de Nicolás Maduro, a los niños y niñas y a toda la gente noble que nos ama. Quiero que sepan que estamos firmes con el corazón lleno de amor de ustedes, ese amor que nos llega convertido en oración, en acción permanente, en solidaridad y en el apoyo verdadero. Cilia y yo los abrazamos por siempre, con el alma puesta en ustedes y con la fe intacta en Dios, cierro comillas, señala el mensaje en referencia a su esposa Cilia Flores, capturada junto a él en Caracas. Es lo que será la noticia más importante para Latinoamérica de este año, o una de las noticias más fuertes,
4: sí, claro,
0: que hemos vivido. Sí. Fue a principios de año.
4: Sí, po.
0: ¿Cómo pasa el tiempo, don Gianni Banchetti? 13:39. 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
4: En otro plano de la información, niño de 5 años permanece internado tras intoxicación con cocaína en Viña del Mar. El padre fue detenido.
0: Un niño de 5 años permanece internado en el hospital Gustavo Frique de la ciudad de Viña del Mar tras sufrir un cuadro convulsivo tras consumir cocaína, hecho que está siendo investigado ahora por el Ministerio Público.
4: De acuerdo a información preliminar, el menor de edad ingresó al establecimiento de salud el pasado 28 de agosto y tras una serie de exámenes se confirmó la presencia de cocaína en su organismo.
0: A raíz de esta situación, la Fiscalía de Flagrancia solicitó la investigación del caso por parte de la Brigada de Investigación Criminal Bicrim de la Policía de Investigaciones, la PDI.
4: Fue así que personal policial se trasladó hasta el domicilio del niño, para realizar las primeras pericias, constatando la presencia de envoltorios de la misma droga, por lo que se detuvo a su padre, que se encontraba al cuidado del menor, con signas Cimol.
0: El pequeño se mantiene hospitalizado en el Centro Asistencial Viña Marino, donde permanece en monitoreo y fuera de riesgo vital.
4: El subprefecto Pablo Hernández Concha, jefe de la Brigada de Investigación Criminal Viña del Mar, indicó que el día 27 de agosto, en horas de la noche, detectives concurrieron al hospital Gustavo Frique tomando conocimiento del ingreso de un NNA al servicio de urgencia por un cuadro convulsivo y de intoxicación.
0: Qué pena. Qué pena, señoras y señores. 5 años este pequeño. ¿Eh? lamentable. Nos presenta Max Cerdo, leemos principales informaciones. 13 horas, 1 de la tarde con 41 minutos.
1: Sí, señor.
0: Buena cuenta.
1: ¡Ay, ay, ay!
0: ¿Qué es lo que más le gusta a usted del 18 de septiembre de las fiestas patrias, don Gianni Panchetti?
1: La reunión.
0: Bailar cueca.
1: La reunión familiar.
0: Ay, qué lindo.
1: Porque las fiestas patrias reúnen a la familia, reúnen sí. a los amigos en torno a una conversación, un rico asado, una cosita. Siempre se hace un esfuerzo para tener alguna cosita en el mes de la patria. Y lo más lindo de septiembre, además de aquello, es que mi hija nació el 19 de septiembre.
0: 19 de septiembre.
1: Sí, la más chiquitita.
0: La pasaste en la clínica.
1: Sí, por el 19 de septiembre.
0: En la clínica,
1: porque nació no había equipo médico, andaban de vacaciones,
0: imagino,
1: todo fuera.
0: Hay que esperar el equipo
1: todo,
0: médico. Que
1: fue, toda una, fue toda una emergencia. Así que eso. Y trabajando.
0: Y trabajando.
1: Ahora.
0: Las fiestas patrias, señoras y señores.
1: Sí. ¿Ah?
0: Las fiestas patrias que se vienen. Están las fiestas patrias ahí. 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El amor bruja.
1: Sí, señor.
0: ¿Qué es el amor bruja, don Gianni Panchetti?
1: Le vamos a preguntar a su director. Lo que nosotros ya sabemos es que ha sido todo un éxito. Nos enteramos también que ya prácticamente están agotados los cupos para la función del Teatro Municipal en Viña del Mar, pero todavía hay alternativa de poder disfrutar de esta gran obra. Está con nosotros el director Gabriel Aragú. ¿Cómo estás, Gabriel? ¿Qué tal? Bienvenido a Carnaval.
7: Hola, muchas gracias por recibirme.
1: No, encantado, Gabriel, para conocer un poquito más de tu trayectoria, pero también de la obra, el Amor Bruja. Cuéntanos.
7: El Amor Bruja, bueno, es una versión libre del clásico famoso que es El Amor Brujo de Falla. Es una pieza sobre todo de música española, como pudiéramos decir Carmen, que es mucho más famosa. Bueno, el siguiente es El Amor Brujo.
1: Ok.
7: Y esta es una relectura hacia las mujeres y hacia el empoderamiento femenino. Y por eso está este juego de palabras al final que le pusimos El Amor Bruja, para hacer referencia a todo este poder femenino.
0: El director, señoras y señores, de El Amor Bruja, aquí en los estudios de la Radio Carnaval, obra que se va a presentar en Valparaíso y en Viña del Mar, y como le gusta a los locutores de la Radio Carnaval, gratis. Con rotundo éxito en Valparaíso, el montaje El Amor Bruja se prepara para conquistar Viña del Mar. ¿Ya se presentó en Valparaíso, director?
7: Estuvimos este fin de semana en Destino Valparaíso, el sábado. Estaba lleno.
0: ¿Dónde es?
7: Destino Valparaíso, donde está el Museo del Inmigrante.
0: Ok.
7: Allí estuvimos.
0: ¿Hay una sala?
7: No, estuvimos en el patio, en el aire libre.
0: Ah, ¡qué bien!
7: Que tienen toda una zona de restaurante y de
0: qué
7: café. Y estaba lleno, el día nos acompañó espectacular.
0: Sí, sí.
7: Entonces fue muy bonito y el recibimiento del público fue fenomenal. Además, es una obra que está pensada sobre todo para un teatro, para sala.
0: Okay.
7: Entonces, al hacerlo al aire libre, se comprueba si es que el ritmo está bien, está mal, porque la gente tiene la opción de irse. Pues se han quedado toda la función entera, incluso los momentos que son más tranquilos, así que fue un éxito. Y el domingo estuvimos en Mercado Puerto.
0: ¡Ay, qué lindo sector!
7: Ahí en una propuesta más alternativa, porque el mercado tiene una serie de columnas, entonces tuvimos que adaptarnos un poco, pero al final funcionó bien también, la respuesta fue muy buena. Y bien. Ahora, como dices tú, venimos a conquistar Viña. Entonces este viernes estaremos en el Municipal y el sábado en Reñaca.
0: ¿Están agotados para la entrada, las invitaciones para el Municipal de Viña?
7: Están agotados, duraron
0: Son
7: horas.
0: Son mil personas.
7: Horas. Duraron horas.
0: No te puedo creer.
7: Horas. Que ya Flamenco Triana aquí en la zona es potente.
0: Es muy conocido.
7: Y claro, al juntarse, porque no es solamente el elenco Flamenco Triana, estamos con la Orquesta Marga Marga, estoy yo, y yo soy el coreógrafo y director, y el compositor es griego, pero vive en Sevilla, igual que yo. Entonces hemos viajado especialmente a elaborar este proyecto.
0: ¿Usted es chileno?
7: Yo soy chileno, pero vivo en
0: ¿Porteño?
7: Sevilla.
0: ¿Porteño?
7: Viña Marino.
0: Viña Marino. ¿Y hace cuánto que se fue a Europa, a España?
7: Hace 14 años.
0: ¿Y volvió hace poco?
7: Yo generalmente viajo una vez al año y vengo y tengo un pie aquí y hago producciones con Flamenco Triana, que es mi familia. Yo soy de familia de artistas. Mi padre y mi madre bailan.
0: Ya.
7: Y
0: ¿usted también?
7: Yo también bailo.
0: Bailaor.
7: Bailaor. Sí. Ajá. Hay una pequeña diferencia que se hace hacia el flamenco. En vez de ser cantante, eres cantaor. En vez de ser bailarín, eres bailaor.
0: ¿Puede hacer pedagogía respecto a la situación, director? Don Gabriel Araú, aquí en la Radio Carnaval.
7: Uy, la verdad que me pillaste, ¿eh? No te sé responder.
0: Ok. ¿Cuántos años estás en España?
7: 14.
0: 14.
7: Lleva 14 y no aprendió nada.
0: Oye, ¿y están, van al otoño ya, pues, en España?
7: Ahora todavía hace calor. Sevilla, 40 grados. Y ya estaba preguntando. Mucho calor. Sí, entonces estoy pensando si devolverme o no, porque no tengo ganas.
0: Oye,
7: de...
0: Oye, ¿se queda acá?
7: Me voy el domingo.
0: Ah, se va el domingo.
7: El domingo. España. Última actuación y me voy al aeropuerto.
0: Voy a escuchar la COPE, la Nacional de España. ¿Eh?
7: Sí.
0: Tremenda tierra, señoras y señores. Mire, y está la oportunidad de que usted, señora, usted, caballero, pero están agotadas las entradas ya para Viña del Mar este viernes 4 de septiembre a las 19 horas 7 de la tarde.
7: Quedan dos opciones. Una, o ir igual. Ya. Esperar a que entre toda la gente que tiene invitaciones, porque generalmente falta gente.
0: Ok.
7: En enero tuvimos un estreno también apoteósico y al final había algunas butacas vacías. Entonces, no lo podemos asegurar, pero vaya si es que quiere. Y si no, el sábado en el Mall de Reñaca, a las 4.
0: El sábado a las 4 de la tarde.
7: Ahí también.
0: ¿Y a dónde? ¿Abajo ahí en el...?
7: Abajo, en el patio como central del mall.
0: Qué güey.
7: Ahí vamos a hacer una intervención.
0: ¿Cuánto dura la obra?
7: Dura 50 minutos.
0: ¿Y de qué se trata? Sí, pero sin hacer spoiler ni mucho menos.
7: No. En la danza siento que no es spoiler, porque a veces ayuda a entender, ¿no? Pero es sobre una mujer que es atormentada por el fantasma de su marido y no la deja continuar con su vida. Entonces hay una serie ahí de rituales y de círculos femeninos que ayudan a que se empodere.
0: ¿Y se había portado mal con su esposo ella, no?
7: No, pero okay. Ella tiene un nuevo amor y este fantasma no la
0: aparece.
7: Deja. No la deja, claro.
0: Y aparece este fantasma. Apareció el hombre. Sí. Oye, ahí me encantaría ver la compañía flamenco Triana.
7: Además estamos con la orquesta.
0: Que y está con la orquesta.
7: Le sube más.
0: Ah.
7: Sube más y queda potentísimo. Ya hemos tenido ensayos con la orquesta y eso está...
0: ¿Y cuántos bailadores?
7: Somos 25.
0: Ay, ¿usted baila además?
7: Yo también bailo.
0: No solamente dirige la obra.
7: Yo hago de fantasma.
0: Ah, usted el fantasma que viene a... Mire, don Gianni Banchetti.
7: Sí.
0: Yo, el fantasma que viene a corretear.
7: Yo como puedo escoger...
0: la actual pareja de la señora.
7: Me dejo los personajes que me gustan y los malos me suelen gustar en el escenario. Entonces suelo ser el malo.
0: Qué bien. ¿Dónde aprendió a bailar? ¿En alguna academia acá en Chile o...?
7: Mis padres. Mi madre. Empezó mi abuela bailando.
0: Viña Marina.
7: Sí. Luego siguió mi madre, mi padre entró porque quería aprender a bailar, entró a la academia y ahí siguió la dinastía. Y hemos seguido. Yo tengo tres hermanas que también bailan y tenemos la academia aquí en Viña del Mar, Flamenco Triana.
0: ¿Dónde está ubicada la academia?
7: En Seis Norte, con Quillota.
0: Para los papás que están escuchando a esta hora de la tarde la Radio Carnaval, el director de la obra, señoras y señores, don Gabriel Araú. En la Radio Carnaval, Amor Bruja, se llama la obra, se va a presentar este día viernes 4 en Viña del Mar a las 7 de la tarde en el Teatro Municipal de Viña del Mar con entrada liberada. Los cupos están agotados, pero como dice el director, vaya, en una de esas hay un espacio y el cariño alcanza para todos, le vamos a dejar entrar. O si no, el sábado 5 de septiembre, 4 de la tarde, Mall Plaza Reñaca, en el primer piso.
7: No solamente para los padres, que en la academia se enseña también a gente mayor.
0: Es que eso le iba a preguntar, estaba haciendo la introducción. Oye, ¿y esta academia está dónde?
7: En Seis Norte con Quillota, y el 80% de los alumnos, la edad tiene promedio entre 40 y 60 años.
0: No te puedo creer, sí, es muy caro pertenecer a la academia, ¿no? 40, 60 años los jóvenes.
7: Sí, esa es la edad promedio de los alumnos. Ya depende del bolsillo de cada uno, pero en la web o en Instagram están todas las informaciones de precio, así que pueden entrar a investigar.
0: Flamenco Triana, ¿se interesa a la gente por los bailes españoles? Sí, me imagino.
7: Sí, porque como bonita tiene toda esa descarga de golpe y de sacar ese lado más oscuro de la gente, le gusta.
0: Claro.
7: Lo necesita, claro. Mucha, o sea, gente.
0: Me encantaría aprender a bailar el flamenco. ¿A usted, don Gianni Banchetti?
1: Pero yo te he visto bailar flamenco,
0: yo,
1: ¿te acuerdas?
0: Le hago empeño.
1: En el último paseo, empeño, cuando sacaste el mantel de la mesa, ¿te acuerdas?
0: Sí, y ¿usted es bailarina o no? ¡Es alumna!
1: Sí, mira, ¿qué tal?
0: ¡Qué maravilla! El baile ayuda mucho. Y usted es bailador.
7: Yo soy bailador. Y además, fíjate que otra cosa curiosa, que a mí me llama la atención, que en el espectáculo, la más joven tiene 14 y la mayor tiene 82.
0: Ah,
7: en el espectáculo que estamos presentando ahora.
0: Sí. Y usted es el fantasma.
7: Yo soy el fantasma. Necesitaba todas las generaciones de mujeres, no solamente algunas. Entonces, por eso es bien amplio.
0: Qué ¿cómo se financia esta cultura tan maravillosa, don Gabriel?
7: En este proyecto estamos, gracias al Ministerio de las Culturas, la Arte y el Patrimonio. Estamos dentro de un proyecto PAO para compañías de trayectoria, que es donde entramos nosotros, porque ya tenemos un montón de años. Entonces, es gracias a que tenemos el financiamiento del Ministerio, si no, no sería posible, porque es muy grande.
0: Sí, claro que sí, la cantidad de bailadores, señoras y señores, hay que llegar a amplificar. Así que mueven gente, ¿no?
7: Claro.
0: La producción,
7: el grupo la entero somos casi 50.
0: Casi 50, cantadores. Sí.
7: Hay una cantadora que viene desde Santiago.
0: No le puedo creer. Sí,
7: somos un grupo grande.
0: Qué maravilloso el arte. Yo, la verdad, las cosas que... Un placer, vamos a seguir haciendo la invitación. Si no, la gente no ocupe el día viernes 4... Puede ir el sábado 5 a las 4 de la tarde, Mall Plaza Reñaca. ¿Y es liberada la
7: entrada? Es liberado. Todo gracias al Ministerio. Puedes verlo gratis.
0: ¿Va a presentar otra obra o no para el Ministerio para el próximo año? Siempre, porque es importante que poder acercar el arte a la gente, ir donde las personas van.
7: Ahora mismo ya me están saliendo canas verdes porque estoy terminando este y a la vez tenemos que estar elaborando el otro proyecto que cierran ahora para poder financiar los siguientes años y los siguientes espectáculos.
0: Bien. ¿Y el actual ministro qué tal? ¿Ha tenido contacto con él?
7: Directo con nosotros no, porque todos los fondos son concursables.
0: Ok.
7: O sea, hay una serie de protocolos y exigencias que hay que
0: cumplir. ¿Y a España ahora se va a presentar algo o no?
7: Yo ahora, sí, voy a dentro de la Bienal de Sevilla, que es el festival más importante de flamenco, o uno de los más importantes. Estamos dentro de una programación off y ahora en septiembre, y ahora el siguiente proyecto es en febrero, que tengo que estrenar otro espectáculo. Voy así, uno tras otro.
0: Que siga su éxito y representando también a Chile y trayendo, no olvidarse de su país, sobre todo de su ciudad Valparaíso, Viña del Mar, trayendo el arte donde la gente camina.
7: Muchas gracias.
0: Que le vaya muy bien, don Gabriel.
7: A ti también.
4: Faltan 7 minutos para las 2 de la tarde aquí en la Radio Carnaval.

0: que Douglas.
1: Qué linda la invitación que nos dejó la gente de esta compañía flamenco Triana. Ah,
2: sí.
1: Qué linda la invitación.
2: Nos dejó la invitación.
1: En papel. Papel cuché,
2: claro.
1: Como debe ser a la altura, el arte, señoras sí. y señores, y que el Estado, el gobierno de turno, lógicamente a través del ministerio, pueda entregar recursos a la gente. Imagínense, van a llevar este bonito ballet al municipal este fin de semana, este viernes, y el sábado va a estar en Plaza Reñaca, aquí en Reñaca Costa, a partir de las 4 de la tarde, entrada liberada, el flamenco. Y ahí me gusta la cultura española, la verdad, las cosas.
2: ¿Ah? Usted va a ir con la bella españolísima.
1: Españolísima. Ah, con mi mujer vamos a ir a verlo ahí. Si Dios quiere, si Dios quiere.
2: Oye, Sandrito, ¿ah? Te decía yo que parece que Douglas ya no sigue tan romántico como la canción.
1: Qué pena. Oye, se están viniendo. No sé si Douglas irá a venir, pero...
2: ¿Vacareza se vino?
1: Sí, se vino Vacareza con su familia porque las dos niñitas están estudiando acá en Chile. Sí, una se enamoró, entonces...
2: Ella está en un panel de televisión ahora en el 13.
1: Exactamente. Aranea anda por acá.
2: Rafa está muy triste ya.
1: Claro. Viene Aranea porque está con su...
2: Tiene su programa.
1: Su programa de televisión. Zamorano viene...
2: A cubrir el mundial.
1: Claro, a ir, volver... Y ahora, esta es una lamentable información.
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2: Que el amor. Sol Romero y Douglas.
1: Que muere el amor. Muere el amor. Hay una canción, Se muere el amor.
2: Sí. Confirmaron su separación.
1: Ay, qué pena.
2: Tras 25 años.
1: No te puedo creer. A ver, cuéntanos, Janito.
2: El cante, como no nos gusta, Alcawin.
1: A nosotros. Con Juan Guerrero la otra vez se pusieron a pelar ustedes dos. Pero para escucharlo en un podcast.
2: El cantante Douglas y la periodista Ana Sol Romero confirmaron el fin de su matrimonio tras 25 años de historia en conjunto. Si bien la primera información sobre el quiebre fue entregada por la periodista Cecilia Gutiérrez,
1: ¿ya?
2: Los involucrados se encargaron de confirmar la noticia por diversos medios. Por su parte, Romero le confirmó a la ex mega Francisca Torres que lamentablemente la situación era real. En tanto, Douglas compartió algunos minutos con el programa Plan Perfecto, donde indicó que cuando pase esta tormenta seguiremos siendo familia, seguiremos teniendo tres hijas y seguiremos viéndonos. Yo quería que esto hubiese sido diferente, que hiciéramos esto juntos con un comunicado, pero cuando hay crisis, cada uno las toma a su manera, señaló la voz de Sigo Romántico.
1: ¿Ellos están viviendo ahí en Miami?
2: No sé si todavía estarán viviendo juntos. Luego de la separación, claro.
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1: Nos vamos pues, don Gianni Panchetti. ¿Qué más vamos a hacer? Nos vamos un poco tristes. La verdad de las cosas, el amor es así. ¿Qué le vamos a hacer? Dice la canción. Ana Sol Romero. Hace poquito se había sabido también lo de Nicole y Sergio Lago.
2: Sergio Lago, claro.
1: También veintitantos años de matrimonio. Bueno, la vida. Un placer, don Gianni Panchetti, haberle acompañado en la lectura de las informaciones. 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Buenas tardes.
2: Buenas.

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0: 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Esta es la hora.
3: Exactamente las 14 horas, 2 de la tarde.
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0: 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Esta es la hora. En la Carnaval ya son las 14 horas con 30 minutos. 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
2: Esta es la hora.
3: En su radio regalona ya son las 15 horas con 2 minutos.
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1: Buenas tardes. Informaciones en la Radio Carnaval. El Servicio de Vivienda y Urbanismo Serbio retiró más de 20 toneladas de material en la Avenida España y se habilitó una pista tras el desprendimiento. Estudio subraya que el 70% de las pymes de la región de Valparaíso tuvo una caída en sus ventas. Inestabilidad económica se consolida como el principal temor en la región de Valparaíso. Diputadas exigen reforzar fiscalización por venta ilegal de inyectables para bajar de peso en redes sociales. Ferias libres buscan proteger el bolsillo en la previa de las fiestas patrias tras impacto por temporales. El Guanderito logró agónico triunfo sobre Magallanes. No suelta la punta, señores. Cadem encuesta, 83% de los ciudadanos no confía en el Poder Judicial. Tren de carga descarriló en Lota y dejó daños en viviendas tras rotura de matriz de gas. Nos fuimos acostumbrando a esa violencia. Dos puntos. Presidente Kast reforzó su agenda de seguridad en Valparaíso. Hospital Provincial del Marga Marga, don Sandro Puebla, tendrá punto fijo de carabineros para reforzar la seguridad. 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
3: Esta es la hora. En su radio regalona ya son las 15 horas con 33 minutos.

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Revisamos los avisos. Aquí están los datitos de la carnaval. Ponga mucha atención. Se necesita ayudante para reparto de agua purificada. Se ofrece sueldo base más comisiones. Requisitos: vivir en Viña del Mar y tener licencia de conducir. Interesados, contactarse al más 569-6360-6266. 9-6360-6266. Se necesita cuidadora para casa de reposo, concurso de cuidadora. Interesadas, contactarse al más 569-6811-3371. 9-6811-3371. Se vende sepultura en Parque del Sendero, Quilpué, capacidad para 4 cuerpos más 8 reducciones, valor 5 millones de pesos. Interesados, contactarse al más 569-97-56-74-33. 9-97-56-74-33. Se arrienda departamento chico a persona sola con entrada independiente en Cerro Los Placeres Bajo. Valor 250 mil pesos más mes anticipado y mes de garantía. Interesados, contactarse al más 569-46-98-7705. 9-46-98-7705. Se ofrece ayudante de panadero y para trabajos de mantención, terminaciones, pintura y bodeguero en el 973-06-08-27. Se ofrece conductor clase A4 con experiencia en reparto y disponibilidad inmediata en el 933-90-85-79. Se ofrece cuidadora de adulto mayor con 31 años de experiencia y disponibilidad inmediata en el 9-32-75-41-94. Se ofrece señora para labores de aseo en el 990-06-48-99. Se ofrece señora con experiencia de aseo en oficinas y colegios en el 9-57-48-63-90. 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

0: 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Esta es la hora.
1: Esta es la hora en su Radio Carnaval, 16 horas, 4 de la tarde.
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1: Macabeo, ¿o está ahí en un baño todavía?
2: Comienza la mejor programación estelar número uno de las tardecitas. Es el Toque del Tirito en este día lunes en vivo y directo y último día de agosto completamente en vivo y en directo. Tendrás toda la diversión, la entretención, la musiquita, los gatitos, los mensajitos, las noticias, las copuchas, los chistes y toda la actualidad de la tarde. Así que, muchachos, los dejo con el locutor simpático, número uno de las comunicaciones, 100% original, rey de los micrófonos y regalón de las municipalidades para sus grandes eventos.
3: Ya, muchachos.
2: Y tiene agenda disponible, o no, no, la tiene llena ya para septiembre con ustedes, el grande, el ídolo, ¿qué más? Chanito Panchetti Scott, adelante estudio.
3: Gracias, don Gini, buenas tardes. Buenas tardes, señoras y señores. ¿Cómo están ustedes? ¿Qué tal? Gusto de saludarles. Bienvenidas y bienvenidos a la estelar. Toquen el trito de la radio Carnaval FM en este lunes ya 31 de agosto.
4: Buenas tardes. Superman todavía no llega. Me cortaron la capa.
3: Oye, pero ¿qué les pasa?
5: Así que se retiró Leo Messi. Sí. ¿Podría retirarse de la calle Quinta también?
3: También, ¿ah? Dignamente.
6: Ya, muchachos.
3: ¿Cómo están ustedes? Lindo lunes. Oye, llegó la primavera. Hay aires de primavera. Hay aires de 18. Señoras y señores, la tarde estelar, la tarde de Sur Radio Carnaval. Junto a Gianni y Panchetti, para los mal hablados que estaban diciendo que no iba a venir, que había olor a falla, que dónde está el gorriado.
6: Así como vamos, pues gallo, con este locutor ligerito a llegar Sandro. ¿Puedes me reemplazar aquí, puño? ¡Carnaval! ¡Reemplazo a los ocho!
3: Aquí estoy para despedir agosto.
5: Ah, llegó la prima de Vera y la sobrina también de Vera.
3: Llegó la primavera, la estación del año, Johnny. La primavera.
7: Hola, todos los carnavaleros.
3: Hola, buenas tardes.
7: Aquí va una.
3: A ver.
7: ¿Cómo se dice tabla en chino?
3: ¿Cómo se dice tal? Oiga, pero estamos recién empezando el programa. Pero me siguen saludando, pues, compadre. ¿Cómo es la cosa? Ya, bueno, ya. ¿Cómo se dice tabla en chino?
7: Cholwan. Tengo otros mejores. Saludos a todos los malos palcaches.
3: ¿Cómo serán, güey? Bueno, ¿cómo serán los otros chistes,
6: güey? Está rica la tarde hoy, que hace calor. ¡Ya me saco la ropa!
3: Está espectacular. Está espectacular.
6: Oye, creo que te vieron, Gianni Panchetti, que andáis en Villa Alemana flameando aura.
3: Fui a flamear aura con los dirigentes y dirigentes de Villa Alemana. Sí, la pasamos bonito. Un abrazo grande ahí, cariñoso, para todos. Me decían, oiga, Gianito, yo lo escucho en la tarde, me muero de la risa, me encanta el programa, simpático, buena onda, dicharachero. Más encima, el locutor guapo. No, lo pasamos espectacular, así que muchas gracias a todos los dirigentes, a todas las dirigentas que se acercaron a saludarme ese día, se tomaron una fotito con los que estuvimos conversando y todo, un abrazo grande. Fue una bonita jornada de certificación ahí en Villa Alemana, así que muchas gracias por el cariño. Se pasaron.
6: Oye, sí, gallito, te salvaste. Estáis pasando agosto porque el de la mañana no pasó nada, agosto parece.
3: No, mechita. José Enrique Hidalgo, el Meche, se nos fue con vacaciones. Oye, bien merecía de todas maneras levantarse 5 para las 6 todo el año. ¿Ah? ¿Qué es? 5 para las 6, se la da los ojos y se viene para la radio. Levantarse a esa hora todo el año, no. Bien ganada tiene las vacaciones José Enrique. No es que no haya pasado agosto. Lo que pasa es que se tomó vacaciones, dijo, voy a tomar vacaciones estas dos semanitas para volver con todas las ganas, con todo el ánimo para la semana del 18. Sí, muy bien, muy bien. Muy...
8: Sí. Le quedan como 8 horas nomás agosto. ¿Sí? Y me está entrando una sed. Es más peligroso. No me...
3: Tiene ganas de celebrar, ¿ah?
8: Levantarse 5 para las 6. ¿Sí? ¿A dónde el guatón pasa de largo?
3: No, si a veces se ha quedado dormido.
6: Germancito dijo, ¡ay, para el Gianni Panchetti!
3: Tiene todas las ganas.
9: Espectacular ya. Su evento ahí en el viernes.
3: Sí, todo bonito.
9: Por eso después espectacular el chocoso que llega.
3: Ya. No, yo fui ad honorems. Para, en serio que a mí me gusta compartir ahí, conversar con los dirigentes y todo. El alcalde me invitó, me dijo, Yanito, ¿usted podría venir? Sí, alcalde, ningún problema, de ahí somos, nada de cuánto hay, con esas cosas, no. Es muy feo andar hablando de plata y esas cosas, ¿para qué?
10: Buenas tardes. ¿Cómo está, don Gianni Panchetti Scott?
3: ¿Cómo le va, señor? Muy buenas tardes, Sebastián.
11: Sí,
3: buenas tardes,
11: ¿sí? ¿El Meche se fue de vacaciones?
3: Sí, pues se fue de
11: vacaciones. ¿Dónde se está? ¿Cayú? ¿Va a ser la villana?
3: No, sí. No, se fue de vacaciones, así que va a estar acompañándole Germán Villarroel, Germancito, ahí todas las mañanas a Pechugó. Valiente, para estar todos los días aquí tempranito haciendo la mañanera. El turno de valiente, ¿cómo se llama? El turno de valientes.
11: Ya es verdad que empezó la ceremonia a las 4, tú llegaste a las 6 y cuarto.
3: La ceremonia empezaba a las 6 de la tarde, había un show previo a las 5 de la tarde y yo llegué a las 4 de la tarde. Toma, chúpate esa. Sí, para estudiar el libreto, a preparar todo ahí, hacer las pruebas de sonido.
12: Bueno, compadre Yari, sí. Gracias por venir.
3: Gracias, no, gracias a ustedes por estar. Gracias a ustedes por estar.
13: Compadrito, me imagino que realmente el viernes quiero pagar la segunda cuota del permiso de circulación, ¿cierto?
3: Uy, no me diga nada, compadre. Hoy es el último día. Si pagó el permiso de circulación en dos cuotas, hoy hay que ponerse al día.
9: Entonces después cuando vaya a la bencinera a llenar la híbrida, de decir, oye, lléname a honores.
3: Lo mismo yo le trataba de explicar, pero me decía, Yanito, mire, el cariño es impagable. Me decía.
10: Llegaste 4 para las 7 de la tarde.
3: No, te quedo.
11: Llegaste a las 4 de la tarde. O sea que tuviste 2 horas para curarte como piojo.
3: Estaba todo un caballero bien peinadito, bien perfumado, de terno, con corbata.
10: Tenía hambre, compadre Yanni, que llegó tan temprano.
3: Dali, no, si el problema, el cóctel era al final, no sé para qué llegué tan temprano. Me hubiesen dicho que el cóctel era al final, me demoro un poquito más. Muy buenas tardes, señoras y señores. Bienvenidos a la Estelar, aquí está el toque de los altiricos.

0: agosto. Oye, nos podemos cantar victoria todavía. Todavía nos va quedando agosto, todavía nos va quedando agosto, chiquillos. Hay que cuidarse igual. Antes aguanta, que termine el día.
1: Aguanta. Ya queda poquito. Ya vas a pasar agosto.
0: Queda poquito, muy poquito. Queda poquito, muy poquito.
2: Yanito, vamos sí, por el cafecito del día de hoy.
0: Ya, está bueno.
2: Oye, que se veía bonita la corbata, ¿eh?
0: Bonita,
2: se veía linda la corbata.
0: Bonita.
2: Buena, buena, loco.
0: Bonita la corbata. Lo mejor de la corbata fue el nudo. El nudo de la corbata. Me lo hizo Ñañito. Antes de irme al show, al evento del viernes, Ñañito me hizo el nudo de la corbata. Me quedó espectacular. Espectacular, me quedó el nudo de la corbata. Está bueno, bonito. No, le puso talento, Ñañito. Explique, lo que pasa es que la que tengo ahora es musical. Toca la corneta. Entonces la quiero un poquito más y la dejó, pero oye, for fly me dejó la Ñañito el nudo de la corbata. Ahora, yo no sabía que el nudo de la corbata tenía que hacerse con la corbata puesta. Yo pensé que lo iba a hacer así nomás, me dijo, ponte aquí. Yo me pongo por atrás, me dijo. Cruzo los brazos por encima de tus hombros y te voy haciendo el nudo, me dijo. Bueno, y como yo no sé hacer el nudo de la corbata, dije, ¿quién soy yo para criticar el modo en que Becho hace el nudo de la corbata? Claro, yo le dije, Ñañito, ¿estás seguro? ¿No lo puedes hacer así nomás? Yo vengo de ahí a buscarlo. No, me dijo, porque tengo que ir midiéndotela, me dijo.
3: Haciendo rondas.
0: La corbata. Entonces te tienes que poner ahí, paradito nomás, me dijo, sin moverse. Tú respira nomás, me dijo Becho. Tú respira nomás. Y yo pongo los brazos por encima de tus hombros. Y voy haciendo el nudo y luego aprieto. Si te duele, me

0: Legio, no la metí
1: en
0: mal.
1: ¿Y el nuevo también te lo hizo?
0: No la metí mal, Legio. Oiga.
2: Buenas tardes, Yanni. Y verdad que Yanito, después que usted le hizo el nuevo a usted, después le dijo, a ver, Yanni, hazme el nudo a mí para ver si aprendiste.
0: Claro, el problema es que la corbata que andaba trayendo Ñañito era muy corta. La corbata de él es más chica.
3: Mientras se cantaba al oído, entrégate, aún no te siento.
0: Oye, que son mal pensados. Estaba haciendo la corbata.
1: ¿La voz estaba haciendo, no?
0: No, pues si me la fue haciendo puesta. Me la fue haciendo puesta.
4: Sigan bailando con...
0: Hola, Yanni. Estamos en el Cerro San Roque. Bueno. Hoy el sábado anduve en San Roque en un bautizo. Bonito, gente linda, gente trabajadora, gente de esfuerzo ahí en San Roque. Escuchando la carnaval, queríamos pedir una canción de los super genios para rancherear la tarde. Y por supuesto, el güero. Ya está zapateando. Se siente septiembre. ¿Cómo se llama la última de los super genios? La ranchera buena esa de los super genios. ¿Cómo se llama la última? Ah, se va muriendo mi alma. Sí, señor. Aquí están los super genios. Se va muriendo mi alma. En el toque lo altirito de la radio, ¿qué más se escucha? El toque lo altirito de la radio, carnaval. ¡Cántele, maestro!

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1: Esta es la hora. Esta es la hora en la Carnaval, 16 horas con 35 minutos. 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

Oye, ya que estamos despidiendo agosto, queremos comenzar el septiembre con todas las ganas, con toda la energía, con todo el ánimo para comenzar a disfrutar septiembre. 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

0: Aquí estamos en la tarde de Estelar. Aquí estamos haciendo el toque al altrito.
1: Hola, Bellito, y el Chetumé, ¿cachó que no iba a pasar agosto?
0: No. No pasó ni julio. No pasó ni julio, Chetumé. ¿Vas
1: a ir a agarrar ese pituto de animar el bien como cae?
0: Me preguntaba una señora el día viernes en la actividad de los dirigentes de Villa Alemana. Oiga, me dijo, el guasito ese que habla en las tardes en el programa, ¿realmente es guasito? Me dijo. Sí, le dije yo, sí es guasito. Y es guaso bruto, le dije. Y es guaso bruto, oye.
2: Oigo, bonito.
0: ¿Ah?
2: ¿No es de grito?
0: Ya.
2: Pero yo el viernes lo vi con el Papi Nelson entrando a mezclar que está pasado al centro de
0: Alemania. No, eso es falso, porque el evento terminó. Estuvimos en un cóctel de recepción compartiendo todo. Él se fue para su casa y yo me fui para mi casa.
3: Buen amigo Panchetti.
0: Hola,
3: esta es la tercera vez que llamo. Muy bueno el programa.
0: Buena, simpático.
3: Las personas, sobre todo el que dice Pluto TV. Bien, amiguitos, para que sepan, llegó el JJ Cruz, fundador en Curauma, para que vayan a la Chorrillana a comer. Y vamos a hablar con la dueña para que Panchetti vaya a animarlo fin de semana al JJ Cruz en Curauma, nuevo local del JJ Cruz.
0: Ya.
3: Simpático,
0: bueno,
3: todos los auditores.
0: Buena, buena, mira, llegó el J. Cruz a Curauma. Buena. Tradición, por tradición. Sí. Ojalá no me ofrezca pagarme en Chorrillana porque va a salir para atrás. Que me ofrezca plata nomás.
4: Pina. Pina.
0: Guayo. Paso bruto.
1: Primer evento de septiembre, anotado.
0: Estamos casi con agenda completa.
5: Yarito, ¿qué tal? ¿Sí? Buenas tardes, para despedir agosto y comenzar septiembre mañana que empezamos el mes.
0: Sí.
5: Dígale a ella,
0: ¿ya?
5: Diamante, que está escuchando ahí, que es el sábado.
0: Casa.
5: No perdonamos, no pasamos.
0: Ah,
5: vamos a sacar chispa ahí en el 5 letras. Temprano en la mañana, como siempre.
0: Ya.
5: Chao. Soy el... Ya, eso.
0: Ya, ahí nomás. Estate callado. Por mientras,
6: Y
0: hagamos el amor por el teléfono.

0: Perdón. Faltan 8 minutos para las 5 de la tarde. 8 minutitos para las 5. La Marita Tapia en Australia ya está celebrando la llegada de septiembre. Oye, qué bueno. Ya está celebrando la llegada de septiembre porque ya es 1 de septiembre. Son las 6 y 53 de la mañana. Ya está celebrando la Marita Tapia en Melbourne, Australia. La llegada de septiembre, qué bueno. Oye, la suertecita. O sea que nosotros ya podemos imaginar que estamos en... Podemos imaginar que estamos en septiembre, ya, vos. Ah, no, yo vivo en Australia, según el horario de Australia. Y en Australia es septiembre, así que... ¿Por qué no? Sí. ¿Qué hay de malo? Bueno, oye, recién promocionábamos un bingo para el sábado. Aquí nos llegó otro bingo. Bingo también con derecho a 11 con sabor a Chile de la Academia de Taekwondo Corazón de Barrio. A beneficio para que los niños puedan viajar a Chiloé. Están juntando recursos los chiquillos para viajar a Chiloé a competir y a representar la Academia de Taekwondo Corazón de Barrio. El valor de la entrada es de tan solo 2.500 pesos, también con derecho a un cartón y una 11. Se va a realizar este domingo 6 de septiembre en la sede Granadilla 2, ahí de la Junta de Vecinos, desde las 3 de la tarde. Así que los invitamos a todos al sector de Granadilla 2, ahí en la Junta de Vecinos, en la sede Granadilla 2 de la Junta de Vecinos, a las 3 de la tarde, este domingo 6 de septiembre, 2 loquitas y media, con derecho a 11, un cartón. Bueno, bueno, gran bingo con derecho a 11 y con sabor a Chile. Me imagino que van a haber sopaipillitas, empanaditas, también hay cositas ricas para comer. Así que todos invitados, domingo 6, 3 de la tarde, gran bingo beneficio para que los chicos puedan viajar a Chiloé, los jóvenes ahí de la Academia de Taekwondo Corazón de Barrio. Cariños y felicitaciones que le pasen, pero espectacular en este bingo. Y que por supuesto sea todo un éxito.
1: Sí, ¿no? Granilla, ¿cómo los completo?
0: Más helado que completo bingo. Hay un dicho que dice, toma helado que completo bingo. No sé, pues tiene, lo importante es ir a colaborar ahí y a comer. El amigo Juanito Stark de Villa Alemana dice, hola Yanni, buen turno. ¿Qué pasa con el grupo Nietzsche? Ayer cumplí 72 años. No le puedo creer. Esto merece que le cantemos el cumpleaños feliz, que le toquemos al grupo Nietzsche, no lo hemos tocado nunca. Así que vamos a tocar al grupo Nietzsche para salvar a Juanito Star. Que los cumplas feliz, feliz, feliz. Que los cumplas feliz, feliz, feliz. Juanito Star, muchas felicidades, don Juan Star. Ayer estuvo de cumpleaños, 72 pepitas, don Juan Star. Cumplió el día de ayer. Así que le deseamos muchas felicidades, ojalá lo hayan regaloneado harto, que haya tenido una bonita celebración y que Dios le regale vida y salud por mucho más. Aquí está el grupo Nietzsche, faltan 4 para las 5 en Carnaval, en vivo el Estelar hasta las 6.

0: 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Esta es la hora.
1: Esta es la hora en su Radio Carnaval, 17 horas con un minuto.
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0: Muy bien, son las 5 de la tarde con 14 minutos. 5 de la tarde, 14. Aquí en este super lunes, lunes 31 de agosto. Ya, nuestro WhatsApp, el más 569-9965-4783, más 569-9965-4783. Hola, dice, quisiera pedir el mix prohibido de los supergenios. Saludos a todos los guanderinos, putero los guanderinos. Buenísimo, pusimos hace poquito ahí a los supergenios. Los tocamos reciencito nomás y más ratito vienen de nuevo los supergenios, ya. Le ganó el hermano, compadre. El hermano pidió primero la canción. Hola, buenas tardes, Yanni. ¿Podrías enviar un saludo de cumpleaños, por favor, para Jorge Martínez y Marcela Rojas? Ambos trabajan juntos en el restaurante Berreni del Paseo Cousiño. Mandémosle un cumpleaños feliz a los chiquillos. Cantémosle. Decímosle muchas felicidades a Jorge Martínez y Marcela Rojas, que trabajan aquí en el Paseo Cousiño. Muy bien. Que los cumplan feliz, feliz, feliz. Que los cumplan feliz, feliz, feliz. Que los cumplan feliz. Jorge y Marcela. Que los cumplan feliz. Ahí estamos. Felicidades para ellos. Jorge quiere escuchar el mariachi de Antonio Banderas. Ya, y Marcelita quiere escuchar Mátalas de Alejandro Fernández. Bueno, quedan anotaditas por aquí, ¿ya? Hola, hola, hola, hola, hola. Ah, ¿qué no son?
1: Nada hacía presagiar que el clan Carnaval estaría ya sacando cuentas jugosas para el mes que se acerca a pasos agigantados.
0: Está a la vuelta de la esquina. Carlos Pinto.
1: Pensando ellos.
0: ¿Es Carlos Pinto?
1: Que sus bolsillos.
0: Sí.
1: Pronto estarán. Llenos.
0: De pelusa.
1: De billetes.
0: De pelusa.
1: Pichiculpa.
2: DJ Michael Jackson.
0: ¡Ah!
2: Hoy día, tírate unos reggaetón de campo, mejor.
0: Reggaetón de campo.
2: Pues aquí no somos, no tenemos 15 años. Todos tenemos, estamos a los 30 para arriba.
0: Ya. Lo más bien después le andáis tirando los. ¿Cómo se llama? Le da ese mismo. Ah, después le andáis tirando los churros a las chiquillas. Ahí te quiero ver.
2: Que le ve usted.
3: Oiga, gallito Yanni.
0: Sí.
3: Anda, veo que hay guajo. ¿Qué le pasó?
0: ¿Yo?
3: ¿Algún llamado de la selva?
0: No, si ya me retaron la semana pasada, pues yo no quiero. Ya, yo voy dos viernes suspendido.

0: compadre.
1: Lo velaron
0: el viernes, compadre.
1: ¿Lo velaron?
0: Defendiéndolo.
1: ¿Lo velaron?
0: Siempre, siempre, compadre.
1: ¿Lo velaron? ¿Lo velaron? Oye, está de manager el Bitoco Móvil Pan. Está de manager, está de manager. 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

0: buena, muy buena. Oye, saludos a Jorgito Zamorano, el mecánico de la ilustre municipalidad de Quilpué. Le mandamos un saludo ahí a todos los chiquillos que trabajan en los talleres ahí también de la ilustre municipalidad de Quilpué, en especial a mi compadre Jorgito Zamorano. Me contó un pajarito. Sí, ustedes me van a decir que los pajaritos no hablan, pero sí, este pajarito vende huevos. Me contó un pajarito que Jorgito Zamorano se hizo pero tira bailando el otro día en la Villa Olímpica ahí en el rancherazo. Lo único que le faltó a la chiquilla nomás. Menos mal no fue la reserva allá bailando. Rancherazo, oye, se lo pelean. No, que Jorgito, pero. Se lo pelean los chiquillos. Las chiquillas, perdón. Se lo pelean las chiquillas para bailar. No. Dicen que le copió los pasos a mi amigo Carleque allá en el Gilio. Ya. Oye, saludo a mi amigo Jorgito. Grande Jorgito Zamorano. El rey de los mecánicos, arregla todo y arregla las máquinas ahí del municipio, las tolvas, las retroexcavadoras, los furgones, todas. Hasta la máquina de coser te hace. O sea, perdón, te arregla hasta la máquina de. Hasta la máquina de coser. Saludos a Jorgito Zamorano. Un abrazo grande ahí. Gracias por la sintonía. Tremendo viejo. De los buenos funcionarios, pues de los buenos funcionarios. Amén para ti, hermano. Recién Carlito me decía, oiga, compadre, ¿qué le pasó? Está medio cabizbajo, me decía Carlito. ¿Qué
1: viene? ¿Cómo? El bol, el pato.
0: Ah, no, anda.
1: Oiga, Carlito, ya. Sí. Anda medio cabizbajo, yo, ¿qué le pasó?
0: Lo que pasa, hermano, es que yo he encontrado el camino de Dios. Me ha hablado y me ha dicho, me tengo que alejar de las malas influencias. Es por ello que tengo a varios ya que voy a tener que dejar de seguir en este programa. Partiendo por Carlito. Afuera. Dios me habló y me dijo que no escuche más al Marcelo por caguinero y viejo caliente. Dios me habló y me dijo que no me junte más con JC porque después de repartir el pan va donde las cochinas ahí en Villa Alemana. Me tengo que alejar de las malas influencias. Me dijo que no comparta más con Aliro Tadres. Era un vago. Tengo que rodear de gente con un espíritu sano y con la fe intacta. No, pero.
2: ¿Y Boston?
0: Pero sí es verdad. ¿Qué tengo que ver yo, señor? Súbeme la retumberancia. ¿Cómo se llama la retumberancia?

0: estaba haciendo el programa del baño. Está escuchando con mucho eco.
1: Porque tienes que bailar este pasito.
0: Estoy en el baño, el motel. El Jimmy me dijo que así sonaba el baño.

0: alguien me dijo que me alejara de todos los que piden fiado.
1: Jodió DJ Chetumé.
2: Yanni, gracias. Me fascina ese tema. Me gusta. Mira que cuelga.

0: se quiere alejar de todos los que vive fiado, se tiene que alejar más de medio Chile, está encalillado. No va a tener con quién hablar después.
1: Ahora entiendo por qué pasan a cada rato en retiros espirituales, pues. Todo cansa.
2: Hay que alejarse de todo eso también, de que piden todo por canje.
3: Oye, si viste la luz, anda a tocarle las campanas al cura ahí en la iglesia del centro de Viña.
4: Y esto es para ti.
5: Oye, se pueden cortar los machistes de cura, ¿no?

0: Hermano Gianni, sabemos que has visto la luz con la brujita.
1: Compadrito, vaya a confesarse a la cruz de San Andrés en el Margamón.

0: señor te dijo, Johnny, paga en el clandestino.
1: Hay varios que han visto la luz ahí en calle Tras la Viña.
2: Ahora que viste la luz, apágala luego, porque a fin de mes sale muy caro.

0: 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Esta es la hora.
1: Esta es la hora en su Radio Carnaval, 17 horas con 33 minutos.

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que te hagas un burapa. Faltan 18 minutos para las 6 de la tarde. Ya aquí está Lanis Lagos. Yo quiero todo contigo.

14 minutos para las 18 horas. Y a ver, mi amigo Luchito Vera me había mandado por acá un mensajito. A ver, por aquí. Oiga, discúlpeme la matudez, don Gianni, pero ninguna, pa' amigo mío. Dice, un compañero está, dice, de cumpleaños. Molina, hoy día está de cumpleaños, así que le mandamos un saludito ahí a Jorge Molina. Es, tiene labores administrativas, perfecto, buenísimo. Saludos entonces a don Jorge Molina, que el día de hoy está de cumpleaños feliz. Ojalá que lo pase bonito hoy día, que le toque premio cuando llegue a la casa. Claro, porque los compañeros lo único que hicieron fue mandarle un saludo por la radio. Así que muchas felicidades a don Jorge Molina, que el día de hoy está de cumpleaños.

Ahí estamos, feliz cumpleaños, que lo pase bonito. A ver, Carlito Sano envió un video maravilloso en Washington, Estados Unidos. Qué lindo. Bueno, ustedes no lo pueden ver, pero justo en la intersección de San Nicolás con Wadsworth en Washington. Oye, qué lindo. Oye, qué lindo. Saludos a Carlito Sano. No, se escucha siempre ahí en los Estados Unidos. Bonita imagen, lindo video.

0: le envió un mensaje a la señora Diana Nieto. No te puedo creer. A ver, espérame que lo voy a... me lo voy a mandar al WhatsApp aquí de la radio para que podamos... ¿Se podrá escuchar? Señora Diana, ¿se puede escuchar el... ¿Se puede escuchar el audio? Viene con los 15 segundos. Me lo mandó a mi celular aquí. Señora Diana, ¿el audio viene como Diana Nieto o como Diana Cofré? Digo yo, como para saber nomás. Po.
1: Hola,
0: aquí te
1: estoy escuchando, recién vengo llegando a mi casa, salí en la mañana, yo soy patitas con aceite.
0: Claro, salió en la mañana, como a las 7 de la mañana, y viene llegando. No me diga que andaba con el Otuiti, con el Pascuense para allá. Mire que está andando a andar tanto rato en la calle, oiga, tiene que cuidarse.
1: Más el día espectacular,
0: sí, acá sí da gusto. Está espectacular.
1: Estaba tanto tiempo con pura lluvia, viento, trombas marinas, de todo. Casi me llevo una tromba marina para arriba, para el cielo.
0: Ay, no me digas.
1: Para el cielo, digo yo.
0: Claro.
1: Aquí te estoy escuchando llenito.
0: Ya. Gracias.
1: Recién llegué a mi casita.
0: Linda la Dianita. Oiga, ¿cómo lo hubiese ido si la tromba lo hubiese pescado, lo hubiese tirado para arriba, al cielo? ¿Hace cuánto que no me la tiran para arriba, Dianita? Ahora haciéndole el quite a las trombas. Oiga, pero ¿de cuándo? Nos va a venir a ver la Dianita estos días. Qué rico. A su casa llega nomás la Dianita. Está descansando, aprovechando. Después de muchos días ahí arriba. Arriba el barco. A bordo, mejor, voy a decir a bordo, porque claro, estuvo muchos días a bordo, claro, capitaneando el barco, sobrellevando las trombas marinas, todo, claro, los aguaceros y todas las cosas para el sur. Bien merecido descanso. Ahí estamos, cariño, a la de Anita.
2: A mí que la trompa la quiere pescar allá en la Bacerro.
0: No, oye, no es trompa, es tromba. Es trompa, señor, es trompa. Compadre Yanni, buenas tardes. Mándele un saludo, por favor, al piloto de la van, Ricardo, y que no le diga a la compañera de viaje que chupando un helado de cono se mejora. ¡Ah! Oye, pero no se pase. Vamos con calma.
1: Quiere puro pescar la trompa. Y hacerle.
3: Hola, Yanni, amigo.
0: Hola, ¿qué tal?
3: Oye, él andaba con el otro, por si acaso.
0: Andaba con el otro.
3: Andaba con el padre, ¿sabes?
0: Ya, no hay problema, clarito. Buenas tardes, Yanni. Rolandito, hola, el amigo Rolandito Núñez. ¿Cómo le va, don Rolando? Dice, espero que esté bien. Oye, ¿saludaste al guaso retamboreado que preguntó mi señora? Sí, pues ella me preguntó en el día del dirigente por el guaso, si era verdad que era guaso. Ah, Rolito, oiga. Oiga, Rolandito, póngale ojo ahí, ¿ah? Va a tener que empezar a hablar como guaso. Mándale un tema al guaso ese, el puñetazo. No. Rolandito, no. Rolandito Núñez, miren, entre los dos nomás. Ese guaso es de Huasca Corta, así que no hay problema, no se preocupe.
2: Por el guaso a Filomeno.
0: Claro.
4: Muy buenas por la tarde, Millanito.
0: Muy buenas tardes.
4: Aquí me voy pegando a la colita de su programa.
0: Éjale.
4: En la calle Pati Berreando andaba.
0: Ya.
4: Pero que tenga una buena semanita.
0: Muchas
4: último
0: gracias.
4: Día de agosto, vamos cruzando los dedos con fuerza.
0: Oye, ya
4: queda espantando poco, agosto, que
0: queda
4: viene
0: poquito,
4: septiembre,
0: queda
4: septiembre
0: poquito,
4: para todos.
0: Queda poquito.
4: Un abracito a mi guatita de Queque. El otro día estuve en Viña, pero no era día para pasarlo a ver.
0: No.
4: Que no estuvo en el programa. Perdón, estaba ahí sí también, pero no era para pasarlo.
0: Ya.
4: Un abrazo, Millanito. Lo estoy escuchando en este cachito que nos queda.
0: Déjale.
4: Que se va a poner zapatillas, claro, ¿no?
0: Eso, sí, estamos casi listos. Tiene que haber sido el viernes y me salió un pedido de provincia. Los pitutos son los que dejan, ¿ah? Sí, los pitutitos son los que dejan. Hola, querido Yanito, porfa, puedes programar un temita de Marc Anthony. A quien quiero mentirle, gracias, bendiciones para ti, familia. En este comienzo de semana, un abracito grande de parte de Isabelita Ábrigo. Muchas gracias, cariño para ti, Isabelita.
5: Don Yanni.
0: Sí, ¿cómo señor? ¿Está? ¿Cómo le va a la autoridad comunal? ¿Cómo está usted? Oiga, no me anden haciendo llorar al alcalde. Oiga, no me anden haciendo llorar al alcalde.
5: Oiga. ¿Ah? Aquí en el fondo de las piedras también llegó una tromba.
0: ¡No me digas! ¡Ay, ay, ay! ¿Y qué, vamos a quedar sin cumpleaños? ¿Y qué se llevó la tromba para allá, para el fondo de las piedras?
5: Llegó desde Brasil. ¡Ah! Así que vamos a ver qué trae.
0: ¡Ajá! ¡Ay, ya! ¿Una caipirinha, una jarota, alguna cosa? ¡Claro! Ahora, si le trae a Fabricio, tenga cuidado, compadre. ¡Hasta ahí nomás llegamos!
5: Trae puras boletas por pagar.
0: Déjame estar ahí. ¿Qué pasó? ¿Ah? ¿Quién viene por ahí? ¿Qué pasó?
6: ¿Qué pasó? Aguanta.
0: ¿Qué pasó?
6: Aguanta. Ya queda poquito.
0: ¿Qué pasó? Como el comercial, muy poquito. Poquito.
6: Ya vas a pasar agosto.

0: ¿Vamos a celebrar la camioneta nueva también o no? Ay, ¡qué lindo! ¿Me podría pasar el dato, compadre? Ah, no, su señora tiene que amarlo mucho para haberle regalado esa mansa Ram. No, me tiene que estar haciendo muy buena pega. ¿Podría darme el dato, don Renzo, o no? Sí. Yo me acuerdo la última vez que estuvimos, dijo que tenía ganas él de... Su sueño dice que era comprarse una de esas. Sí, me acuerdo, me acuerdo. Me acuerdo que me lo comentó en un asado ahí con Luis Felipe. Sí, me dijo, no, mi sueño, dijo, es comprarme una de esas.
1: Carola, me tiene pena.
0: Y la señora se la regaló. Nuevecita de paquete. No, qué bonito, felicitaciones, felicitaciones. Hay que alegrarse por los amigos cuando cumplen los logros, cuando tienen señoras así, que le regalan autos, que le regalan autos. Felicitaciones, felicitaciones. Usted puede cooperar con el permiso igual, no hay problema. Yo creo que la señora se le enoje, ¿ah? ¿No?
2: ¡Disfruta, Flujo TV! ¡Está con descuento, don Johnny!
0: ¡Sí, señor! Oye, hay varios partidos hoy día. Antes de comenzar a despedirnos ya a los amantes del fútbol, todos los encuentros, todos los partidos por Flujo TV. 6:15, La Calera, Deportes La Serena, a las 20, Cobreloa, San Marcos, Darica. 20:45, la Universidad Católica recibe a O'Higgins. Todos los partidos por Flujo TV. ¿Qué pasó? Oye, ¿qué tengo que ver yo si nos estamos alegrando porque la señora de Don Renzo le regaló la camioneta? A él, no a mí. A él, no a mí.
3: Oiga, pariente, al hombre ahí, a Don Renzo, compraron la camioneta.
0: Sí, oiga, una Ram, nuevita, para que salga a vigilar el fondo por las noches, para que salga a hacer la guardia. Nuevita. Y a él también lo llevó a Brasil, igual que... O sea, no, él también fue a Brasil, a Bucio. La señora también lo llevó, igual que a mí.
1: Solo porque estoy sufriendo.
0: Tenga paciencia, me dice, porque hace 2 años mi señora me llevó a Brasil. En 2 años más, capaz que le llegue un auto nuevo a usted también. Ah, ya. Primero, claro que a mí me gusta la Silverado. ¿Será mucho pedir, don Ren? Claro, le regaló la camionetita. Nueva, oye.
3: Pero ¿cuál es la finalidad de la señora, vos?
0: ¿Cuál será?
3: Que se mate luego él y corra 2 seguros, el de la camioneta y del hombre, vos.
0: ¡No! ¡No! Ya. Si no es mucho lo que le va a quedar. No es mucho lo que le va a quedar. Saludos a Patito Mera, ya está instalado viendo ahí Flujo TV en el Berger, echadito para atrás. Listo, ya destapó la primera. Que corran los partidos.
4: Pero lo llevó obligado, sí.
0: Obligado a Bucio.
5: Cuando usted sea concejal, sí. Por 150.
1: Que se bañaba en la guerra.
0: Oiga, si los concejales entre tener que estar comprando los premios para los bingos, moviéndose, pensando que se quedan sin plata. Los concejales, los verdaderos servidores públicos son los concejales. Después tienen que andar trabajando de asesores a los diputados. Claro, si la cosa no.

0: tengo otro amigo concejal que también sacó camioneta nueva. Parece que le está yendo bien.
1: Puede ser que don Renzo haga bien las tareas en la noche, bueno, ¿o no?
0: Yo creo que para Brasil, camioneta nueva, algo debe tener escondido. Algo debe tener escondido.
2: Algo
0: debe tener
2: escondido. Vamos. Hola, querido Gianni. ¿Cómo último, estás en este lunes? Que hola, sea una linda jornada. Gracias, junto a tu equipo. Que sea un día, el último día del mes, sí. Que te vaya súper bien.
0: Estamos pasando,
2: con todas las buenas vibras. Aquí estamos con Carnaval, la número uno, como siempre presente.
0: Estamos salvando.
2: Cariños a todos los totoralinos en este día, que ayer fueron campeones generales. Así que ayer levantaron la copa.
0: Ah, qué bueno.
2: La comunidad del Totoral feliz. Así que un abrazo y muchos cariños a ellos.
0: Felicitaciones.
2: Por haber ganado ahí el campeonato. Así claro, que felicidades. Hoy día están felices todos. Hoy día la marraqueta para ellos fue crujiente en el Totoral. Eso, güey. Cariñito, y si me puedes tocar un temita, por favor.
0: We are the champions.
2: Amiguito de Armando Hernández. En esta tarde, aquí estamos. Listo, besitos.
0: Listo, cariño, mamá.
3: Ya, querí por arrancar zapatillas con turbo.
1: Usted, compadrito, entre años más va a tener camioneta nueva. Usted sabe, po. En Villa Alemana.
0: No, la vi en la radio, la comunicación.
4: Oiga, oiga, Gianni Marchetti, aquí está el lema. Si tú le das el voto, el Gianni te pone una canción.
5: Hola, amiguito Ranchetti.
0: Hola, ¿cómo le va?
5: Soy la Kenita.
0: Hola, Kenita.
5: Quiero pedirle dos favores. A ver. Bien grandes.
0: Plátano, la hay muy bien, ¿eh?
5: Quiero pedirle el primer favor.
0: Ya.
5: De decirle gracias al mes de agosto que se fue con nosotros, adulto mayor. Oye. Y quiero que me ponga unas cuecas bien zapateadas.
0: Eso,
5: bien,
0: por favor. La vuelta comercial.
5: Y le doy muchas gracias. Ya. Besito. Abrazo
0: y chao,
5: lo agosto. Quiero mucho, la
0: Kenita. Y chao agosto.
6: Osparito, si llama concejal,
0: sí.
6: Yo le consigo a las bailarinas para los eventos.
0: Oye, me quieren convencer.
3: ¡Ay! Todavía no se va agosto.
0: Todavía no se va, queda un poquito. ¿Ah?
3: Entregamos autos 0 kilómetros solamente con canje. Aproveche.

0: Gracias por la sintonía. Mañana, más tarde, Estelar, más toque el altirito. Un abrazo cariñoso. Oye, si voy para concejal, ya tengo el apoyo aquí de el diputado Brito. Me dice que él me va a hacer el grito.
1: ¡Chao, agosto, chiche mi madre!
2: Esa curva no la tiene.

Suerte, concejal, en el programa. Se va, te está maquillando ya para el programa radial. Don Renzo Aranda, suerte al concejal ahí, que le vaya muy bien en el programa, en el lápiz blanco. Espectacular. Y a

0: 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Esta es la hora. En la Carnaval ya son las 18 horas con 7 minutos.
1: Levantamos el pañuelo por quienes levantan.

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1: Buenas tardes. En el Día Internacional de la Obstetricia leemos informaciones en la Carnaval. Hospital Provincial Marga Marga tendrá punto fijo de carabineros para reforzar seguridad. Intensifican plan de bacheos en calles de Viña del Mar, Don Sandro Puebla, traspaso de los sistemas frontales. Comité de Ministros decidirá el destino del tren a Quillota y La Calera. Niño de 5 años permanece internado tras intoxicación con cocaína en Viña del Mar. El padre fue detenido. Con más de 2.500 bomberos se realizó la tercera edición de Valparaíso Cerro Arriba. País CADEM, 83% de los ciudadanos no confía en el Poder Judicial. Abro comillas, no, coma, estamos recién comenzando, cierro comillas. Presidente Kast descartó retirar la reforma constitucional. Valparaíso, Serviu retira más de 20 toneladas de material en Avenida España y se habilita una pista tras desprendimiento. Estudio subraya que el 70% de las pymes de la región de Valparaíso tuvo una caída en las ventas. Inestabilidad económica se consolida como el principal temor en la región de Valparaíso. Encuesta de Bienestar 2025 revela las preocupaciones que más afectan a los habitantes de nuestra zona. 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Informaciones para las 18:30.
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3: Esta es la hora. En la Carnaval ya son las 18:34.
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0: Revisamos los avisos. Aquí están los datitos de la carnaval. Ponga mucha atención. Se necesita ayudante para reparto de agua purificada. Se ofrece sueldo base más comisiones. Requisitos: vivir en Viña del Mar y tener licencia de conducir. Interesados, contactarse al más 569-6360-6266. 9-6360-6266. Se necesita cuidadora para casa de reposo, concurso de cuidadora. Interesadas, contactarse al más 569-6811-3371. 9-6811-3371. Se vende sepultura en Parque del Sendero, Quilpué, capacidad para 4 cuerpos más 8 reducciones, valor 5 millones de pesos. Interesados, contactarse al más 569-9756-7433. 9-9756-7433. Se arrienda departamento chico a persona sola con entrada independiente en Cerro Los Placeres Bajo. Valor 250 mil pesos más mes anticipado y mes de garantía. Interesados, contactarse al más 569-46-98-7705. 9-46-98-7705. Se ofrece ayudante de panadero y para trabajos de mantención, terminaciones, pintura y bodeguero en el 973-06-08-27. Se ofrece de conductor clase A4 con experiencia en reparto y disponibilidad inmediata en el 933-90-85-79. Se ofrece cuidadora de adulto mayor con 31 años de experiencia y disponibilidad inmediata en el 9-32-75-41-94. Se ofrece señora para labores de aseo en el 990-06-48-99. Se ofrece señora con experiencia de aseo en oficinas y colegios en el 9-57-48-63-90. 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

0: 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Esta es la hora.
1: En su radio regalona ya son las 19 horas con 3 minutos.
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quiero. Quiero mandarle un gran saludo para todos los amigos. ¿Cómo están, chiquillos? Buenas tardes. Quiero saludarlo. ¿Cómo están? ¿Todo bien? Qué bueno. Me alegro mucho que estén todos bien, de verdad. Se les quiere, se les extraño. ¿Cómo les fue el día lunes? El último día de agosto. Ahora quiero hacer la segunda pregunta. Pero quiero que sean sinceros conmigo, sí. De verdad. Yo no voy a dar nombre. No. Levante la mano a todos los amigos y amigas que el día de hoy se les olvidó pagar la segunda cuota del permiso de circulación. Levante la mano. No debe faltar el amigo o la amiga que debe estar diciendo: ¡Oh, morocho y la concha! ¿Pero qué culpa tengo yo? ¿Me estoy diciendo? No. Un gran saludo para cada uno de ustedes, chiquillos. ¿Cómo están? ¿Cómo les baila? ¡Qué buen lunes! ¡El último día del mes de los gatos! Todo bien. Que tengamos un lindo día. Muchas gracias. Y por supuesto, un gran saludo. Un gran saludo para cada uno de ustedes. Para usted también, amigo. Para usted también, amiga, que lo pasemos lindo el día de hoy. Ya estamos listos y dispuestos. Son las 19:30.

0: hasta las 6 de la mañana, igual que el día sábado en la palabra, ¿no? Hoy la fiesta pa' buena. Buena, buena, buena. Oye, no hallamos cómo echarlos para afuera. Chiquillos, por favor, la fiesta terminó, viejo, ¿no? No, que no nos queremos ir, no nos queremos ir, no nos queremos ir. Imagínate hubiese ido la profesor con su amiga. Se hubiesen tomado todo el bar, ¿eh?
1: No, no, y también.
0: Discote con vista al mar, buena onda, buena gente, buenos amigos. Así que nada. No, todo bien, todo bien, todo bien, todo bien. No.
2: No me acordaste antes, morocho, y la
0: compadre. No. Pero, ¿cómo si...? Oye, no me digas que... Saludos para los que no alcanzaron a pagar. Vamos a hacer cuenta que no alcanzaron a pagar el permiso de circulación, ¿ah? No, no.
3: Mira, morocho, y la...
0: ¿Qué más? ¿Qué más?
3: Como el...
0: No.
3: No pasa nada con el taco en la guana.
0: No.
3: Un abrazo para usted, para mi compadre.
0: Queridos amigos, envíale un saludo para cada uno de ustedes. Muchas, muchas, muchas gracias. Soy Juanito Latón, el Morocho Sabrosón, que le dice buenas tardes, bienvenido. Aquí estamos listos para comenzar. Pero antes que sigamos, tengo que enviarle un saludo para los amigos que nos acompañan hasta ahora la tarde.

0: son de la casa. Ya son de la casa, ya son de la casa, sí. Ahí vienen. Tenemos listo el WhatsApp activado, ¿no? Sí. Monochito, hoy cae con el OA. Oh, aguante, Wander. Hoy, el día sábado, mano, que los saludé. No voy a ser así. ¿Quién es? No, ahora viene a aparecer. No te vi nunca así cuando... Primera vez en el año que vengo mi compadre acá. Sí. Los tengo todos preocupados, ¿eh?
1: Buena, Monochito. Gusto. Hola. Saludarte.
0: Hola, amigo.
1: Que tenga buen programa. Monochito, la consulta.
0: Sí.
1: ¿Cuándo pagan?
0: Voy hablando cuándo pagan. Voy a revisar el tiro, compadre.

0: el audio, compadre. Que tenga un excelente turno por acá, el pelado Peter el audio. Ay, un gran abrazo a DJ para que no se me ponga celoso.
1: Se pone celoso, te gracias.
0: Por 8, los que se olvidaron de la cuota, de la segunda cuota del permiso de circulación, son enteros, huevón.
1: ¿Son enteros qué dijo? ¿Por qué hablas con esas palabras,
0: eh? Son enteros, huevón. ¡Ore!
1: No. El más avispado. 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Monochito, dígale al compadre que dijo recién que al menos yo no ando con GPS como él.

0: Morocho, el socio que dijo recién eso. Pregúntele qué auto tiene. Con suerte de llegar a la micro a trabajar. ¡Oh! Monochito, el amigo se merece el efecto que usted siempre le coloca.
1: Computadora no tengo.
0: ¿Que yo le coloco?
1: Quisiera.
0: ¿Cuál le coloco a mi compadre?

Nachito, mándame el saludo. Vale, saludo, amigo. Buena, compadito Morocho. Mándame el número del socio. Para felicitarlo. Pero apura para darla. No, no.

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1: En su radio regalona ya son las 19 horas con 40 minutos.
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2: 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Hoy día le enviamos saludos a los que están de neumático, ¿no? ¿No? Aún no te puedo creer. Pero ¿cómo nos vamos a saludar? Es lo primero que tenemos que hacer aquí. Cuando llegamos, tenemos que saludar a la gente que está de neumático el día de hoy. Por ejemplo, hoy día no sé si ustedes sabían que está de neumático todo lo Ramón. ¡Muchas felicidades!

Soy Ramón, manejo mi camión. Saludos para Ramoncito. Mucha felicidad, ¿eh? No sé si le habrán saludado, amigo Ramón, pero nosotros le saludamos.

0: 19:48. Saludos para los que van en la micro, ¿ah? Monochito guiado en la micro. Yo no soy chofer, ni lo quiero ser, pero me gusta ver. Saludos para todos mis... ¡Aló! ¡Aló! ¡Aló, aló, aló! ¡Aló!
1: Mírame a los ojos.
0: ¡Ah! ¡Mira! ¡Ah! ¡Judith! ¡Hola, Judith! ¡Judith! ¡Hola, Judith! ¿Cómo estás? ¡Hola, melón! ¡Hola, hola!
2: Morochito, ¿cómo estáis?
0: Buena.
2: Jurgido, hoy día me dio un corte de pelo, parezco carabinero. Un saludito ahí para mi amiguita Royola para unos amigos que vinieron a visitarnos.
0: Eso. Ya, compadre.
2: Que esté bien, Morochito.
0: Vale.
2: Carabinero.
0: Saludos a su mamita. No, hombre, con respeto. Saludos a su papá también. Hay que saludar a todos. ¿Qué pasó con el pelado Peter? ¿Se pudo choro? Ahí manda, ¿eh?
3: En 200 metros, gira a la derecha con dirección a José Miguel Carrera.
0: Ahí está jugando, ¿qué ves?
3: En 200 metros, gira a la derecha con dirección a José Miguel Carrera.
0: Oiga, ¿cómo está jugando el GPS?
4: Claro, ese anda más perdido que el Mitchell celebrando el gol de la Española.
0: ¡Oh! ¿Pero para qué?
5: Buena, compadre, Morocho.
0: ¿Quién es?
5: Oye, viejito.
0: ¿El Aldo?
5: Hoy día gana el Loa.
0: El Loa, ¿no?
5: Los de allá, esos que son de la Caleta, están cagados miedo.
0: ¡Vamos, vamos, zorro! ¡Faltan!

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Si gana los zorros hoy día, me rajo con dos horas más de transmisión.

0: Morocho.
1: Sí, buenas.
0: Oye, viejo amigo.
1: Sí, diga.
0: Las 2 horas estas que va a hacer si gana Cobreloa, ¿ya? Son las que vaya a devolver todas las veces que he llegado atrasado la semana pasada.
2: No es mentira.
1: Ahí tenéis la respuesta.
2: ¿Cómo está la alegría, señora, de carnaval? ¿Ahora, Morocho, tampoco? Toda la noche, pues, Morocho, tenés que celebrar, pues. Si no es tu equipo, toda la noche, Morocho, hasta las 6 de la mañana.
1: Me saliste bastante tímida, ¿eh?
3: Buenas night.
1: ¿Cómo está, amigo? Buenas tardes.
3: Oiga, amigo Morocho.
1: Dígame.
3: Lo voy a pasar a buscar porque vamos a ver el partido.
1: Sí, pues vamos.
3: Me están esperando, usted sabe dónde.
1: Fueron para Santiago.
4: Morocho, te quedan 4 horas para pasar agosto.
1: No, yo no. Yo no ando preocupado, compadre. Yo no ando preocupado. Oscarito, anda preocupado, Oscar. Anda preocupado, Oscar.
5: Aguanta, aguanta, ya queda poquito. Ya vas a pasar a